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1: 20 horas, 28 minutos.

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1: 20 horas, 59 minutos.
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1: 21 horas, 29 minutos.

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1: 21 horas, 57 minutos.
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1: 22 horas, 27 minutos.
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1: 22 horas, 59 minutos.

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1: 23 horas, 26 minutos.

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1: 23 horas, 51 minutos.

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1: 6 de la mañana, 6 minutos.

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1: 6 de la mañana, 32 minutos.

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0: En la 99.3 te indicamos la hora.
2: 7:30 a.m.
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1: 7 de la mañana, 42 minutos.
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1: 7 de la mañana, 55 minutos.

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1: 8 de la mañana, 27 minutos.
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1: 8 de la mañana, 45 minutos.

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5: 9 de la mañana, 4 minutos.
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mañana con 4 minutos. Hola, hola, muy pero muy buenos días. ¿Cómo están? Bienvenidos, bienvenidas a una nueva jornada, una nueva gran mañana. Día lunes ya 27 de julio. Comenzando, por supuesto, después de una lluviosa jornada, una nueva semana. Oye, que ha llovido muchísimo. De hecho, tengo informaciones con respecto a eso. Suspensión de clases en sector Saltos del Laja, pero aumento del caudal del río. Vamos a ir con eso ligerito. Antes, por supuesto, darle la bienvenida a todos quienes están ya en sintonía, a todos quienes están laborando, a quienes están en casita, a quienes nos sintonizan a través del www.radiocreacion.cl y, por supuesto, del 99.3. 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Bueno, y como les contaba, tenemos ahí, me enviaron este mensajito tempranito, informar que en estos momentos estamos presentando, según los tiempos, el inicio de la alerta roja de la estación Tucapel 2. Está todo coordinado por emergencia municipal e instituciones públicas para enfrentar una eventual evacuación en sectores Chillancito y Los Encinos. Los vecinos ya están informados y esperamos no llegar a ese extremo. Gracias a Dios no está lloviendo, tenemos como un lapsus de nubosidad parcial. Así que sería muy bueno que no lloviera durante la jornada, ¿cierto? Porque tenemos lluvia toda la semana, chiquillos. Unos días con más intensidad, otros con menos, pero lo ideal sería que el caudal del río, ¿cierto?, tuviera un tiempito como para bajar su nivel. Y se suspendieron las clases el día de hoy en Escuela El Paraíso y Liceo Saltos del Laja, autorizado por Seremi de Educación y también por la Delegación Presidencial Provincial, para que estén ahí todos en conocimiento. Ah, esperamos estar atentos a las condiciones y los reportes del encargado de Municipal de Emergencia, Patricio Zúñiga, ¿cierto?, para evaluar la continuidad, si se suspenden las clases mañana también o no. Así que están suspendidas entonces las clases en Escuela El Paraíso de Chillancito y Liceo Saltos de Laja por aumento del caudal entonces del río. Así es que vamos a estar, por supuesto, con cualquier información. Me la están entregando de inmediato desde la municipalidad, así es que yo les voy a estar informando ahí cómo va la cosa. Pero como les digo, se activó alerta SAE en sectores de Chillancito y los Encinos. Eso alrededor de las, tiene que haber sido como las 5 o 6 de la mañana, una cosa así. Sí. O a lo mejor antes, ¿eh? Pero por ahí. Así que vamos a estar, por supuesto, con toda la información. Esperemos que esto vaya calmando, vaya bajando el nivel del agua, ¿cierto? Porque pucha que llovió ayer. Oye, ayer durante la tarde yo pensé que el cielo se caía, gallo. Dios mío, era una intensidad y no paraba, oye, pero impresionante. Así que bueno, como les digo, el día de hoy, a esta hora tenemos 12 grados. Se espera lluvia el día de hoy, pero algo bastante débil durante la jornada. Y también se espera una máxima de 14 grados para el día de hoy. Así es que lluvia débil entonces. Y luego vamos a estar con detalles junto a la Dirección Meteorológica de Chile. Usted puede comenzar ya a comunicarse con nosotros, recuerde, a través de nuestro Instagram, arroba radio-creación-99.3, radio-creación-99.3, donde usted también se puede informar y se puede comunicar también a través de nuestro WhatsApp, el +569-95-61-9712, +569-95-61-9712. A las 4:16 de la mañana sonó esta alerta SAE, entonces, en sectores de Chillancito y Los Encinos. Aquí tengo la información, ya. Ahora sí que sí, nos vamos a nuestra portada musical, porque aquí comienza tu matinal, el más prendido, el más alegre, el más entretenido de la comuna.

esa boquita la besé y oh, ahí estaba Alex Sensation, la diabla. Mira, estaba revisando acá la dirección meteorológica. Aquí está. Sí, no me cargaba la página, pues chiquillo. Así que vamos a revisar de inmediato. No. No me carga nada, me dicen por ahí. No. Bueno, vamos a revisar que en nuestra comuna, entonces, como les contaba, tenemos 12 grados, lluvia débil durante la mañana, durante toda la mañana, sí, bastante débil. Tengo por acá que un poquito más intensa sería durante la tarde, probablemente después de las 3 de la tarde. Sí, llegando en la noche, chuta, en la noche al parecer llovería bastante, ¿eh? Entre 90% y 100% de lluvia. Y durante también toda la noche, ¿eh? Ya mañana temprano ya dejaría de llover, al parecer. Ustedes saben que con la lluvia, la naturaleza, uno nunca sabe, ¿eh? Se esperan 14 grados para el día de hoy. Mañana un poquito menos de probabilidad de lluvia, mínima de 3. Bajan bastante las temperaturas, máxima de 13. Y para este día miércoles se espera menos lluvia, al parecer cielo nublado, mínima de 8, máxima también de 13 grados. Y las lluvias volverían ahí con bastante intensidad ya jueves, viernes, sábado y domingo. No ha parado esto, ¿eh? Ratitos, un lapsus ahí de algunos días, mañana, tarde, donde la lluvia ha parado un poquitito, ¿cierto? Pero es que yo de verdad, así como llovió ayer, yo no había escuchado en la vida. Llovía muchísimo y no paraba, era llover, porque por último a veces llueve, como que cae una nubada fuerte y después se detiene. Y así estamos, llueve, se para. Pero ayer no, ayer era impresionante. Vamos a estar, por supuesto, ahí con toda la información, ¿ya? Saludos para don Nelson, hola señorita Maripaz, que tenga un lindo día. Saludos, lindo día también para usted, don Nelson. Muchas gracias por estar ahí conectado al 99.3. Lindo día, linda semana. Bueno, por acá nuestra amiga Elenita, que ella me decía, ojalá que no llueva tanto, porque Elenita quedó así, pero traumada con las inundaciones de años atrás en sector Los Encinos. Así que bueno, me dice por acá, hola Mari, de buenos días, no tienen nada, no hemos dormido nada, y la gente de Los Encinos, imagínense, todos preocupa, qué preocupante, y los que viven en los campings más aún, y esto no ha terminado, esperar en Dios que no suba más el río. Sí, tenemos la misma fotografía, sobre todo ahí la del nivel. Oye, el camping de Los Encinos está pero tapado de agua. Es un verdadero río, el nivel y un camping. Me dice que la verdad es que Chillancito no es tanto, Los Encinos es más, aquí se inunda todo, ojalá que no. Sí, sí, la verdad es que, bueno, el camping de Chillancito está de bote a bote. O sea, las puras mesitas así como asomadas un poco, bastante, bastante agüita. Así que, Elenita, ánimo, porque va a parar un poquitito el agua el día de hoy, así que eso va a esperar, esperemos que baje rápidamente ahí el nivel del río, ¿cierto? Que no siga subiendo, porque gracias a Dios no está lloviendo. De hecho, tengo unos rayos como de sol, nubosidad parcial a ratito, así que esperemos que la lluvia se va a volver, que espere un poquitito ahí a que baje el nivel del río, ¿ya? Así que un abracito para usted, para todos los que están en sintonía, para todos los que viven ahí en sector Los Encinos, Chillancito, que es cierto, están bastante preocupados ahí por la subida del caudal del río Laja. Así que ánimo, abracito y esperemos que todo vaya bajando, ¿ya? A la vuelta de la pausa volvemos con lo que son informaciones, horóscopo. Sí, tenemos horóscopo el día de hoy como todos los días lunes, así que aquí estoy revisando informaciones para compartir con ustedes en este día lunes 26.

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5: 9 de la mañana, 35 minutos.
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1: De la mañana ya con 39 minutos. Oye, me están diciendo que en la mañana dije viernes 27. ¿Es así? Saludos, Gaby. Oye, me quedé pegada con el 27. Como anduve de carrete el fin de semana, entonces ando como, con los días cambiados. Esperaba el fin de semana. Lunes 27. Maripicosa ahí del día lunes. Saludos para la Gaby. Linda semana, Gaby. Besitos a mi feña, precioso. Vamos a revisar informaciones, bueno, no tan solo acá, en sector Chillancito, cierto, Salto de Laja se suspenden las clases el día de hoy, ¿eh? Les cuento también que el Ministerio de Educación informó que este lunes 27, no viernes, lunes 27 continuará la suspensión de clases también en establecimientos educacionales de las regiones de Atacama, Coquimbo y también de Ñuble, debido a las consecuencias que dejó el sistema frontal que afectó en distintas zonas del país. La medida aplica para establecimientos públicos y privados de educación parvularia, básica y media. En el caso de la región de Ñuble, la suspensión de clases será de carácter preventivo y regirá para todas las comunas de la región con el objetivo de resguardar a las comunidades educativas ante las condiciones meteorológicas y sus eventuales efectos. Por su parte, en las regiones de Atacama y Coquimbo, la suspensión se mantendrá en las comunas que presentan mayores afectaciones. A través de su cuenta de X, el Mineduc precisó que los establecimientos ubicados fuera de las zonas con suspensión oficial, pero que aún presenten daños que impidan su funcionamiento, podrán solicitar la medida a la respectiva Secretaría General Ministerial, Seremi, de Educación. Asimismo, la cartera aclaró que los establecimientos que registren una baja asistencia durante los primeros días de retorno no verán rebajada la subvención estatal. Se dice por acá que el Ministerio de Educación agregó que en el caso de la región de Atacama, la suspensión de clases se extenderá hasta el miércoles 29 de julio, debido a los efectos que aún persisten tras el paso del sistema frontal. Las autoridades señalaron que continuarán monitoreando la situación en coordinación con los organismos de emergencia para evaluar las condiciones de los establecimientos educacionales ante el retorno presencial de los estudiantes. Oye, estamos en la última semana de julio ya. Se viene agosto. Ya pasamos la mitad del año. ¡Qué rapidez! Bueno, ahí está, suspensión de clase en todo Ñuble también, por paso de sistema frontal. Saludos ahí para nuestro amigo Gabriel, lindo día lunes.

también para usted, Gabriel, que está en sintonía de esta gran mañana. Nos vamos a ir a la música y luego volvemos con lo que es la primera parte de nuestro horóscopo. Así que mucha atención ahí, los primeros cuatro signos del zodiaco.

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0: Y nos vamos rápidamente a lo que es la primera parte de nuestro horóscopo. Así que vamos con Aries, Tauro, Géminis y Cáncer. Mucha atención. Aries, mucha atención, mucha atención. Nueva semana y ya estamos cerrando este mes de julio, que aunque no lo parezca, ha sido muy importante para ti. Esta semana vas a darte cuenta de que ahora mismo hay mucha gente hablando de ti, tanto para bien como no para no tan bien. Y sí, quizás deberías mirar hacia otro lado e ignorar a toda esa gente que le gusta sacar cosas negativas a la luz. Pero Aries, para tu por tu salud mental, esta semana sientes que debes dar explicaciones. Hazlo sin miedo, pero también sin tanta maldad, ni responder agresivamente. Haz caso a tus impulsos, esos que a veces intentas frenar, pero no es posible.
1: Ya yo tengo mamá.
0: María, María. Tauro, no malgastes más energía en quien no la merece, punto. Ese debe ser tu mantra esta semana. Hay gente con mucha maldad, con ganas de movida, y tú sinceramente debes alejarte de ahí lo antes posible. Llevas días notando cómo la gente intenta inventarse cosas de ti que no son verdad, viendo cómo ponen palabras en tu boca que nunca has dicho, y eso te da rabia, porque sabes que tú jamás serías capaz de algo así. ¿Sabes qué es lo mejor que puedes hacer esta semana? Desaparecer. Bye, chao, arrivederci. No dale más la oportunidad de que hablen de ti. Tú ya has hecho y has dicho lo que podías. No vas a malgastar ni un segundo más en estas personas. Cuídate mucho, Tauro, y solo invierte tiempo en ti, en nadie más. Me sonaba el WhatsApp y yo sabía que había una Ariana por ahí que me iba a decir algo del horóscopo. Tampoco le gustó hoy día. Ella dice que es lo menos agresiva que existe, y eso es verdad. Yo doy fe de ello. Es una chica controlada, dice. Vamos con Géminis. Venga, Géminis, nueva semana, y parece que poco a poco vuelve la normalidad después de esas semanas donde Mercurio retrógrado te ha dado bien duro, ¿eh? La verdad es que vienes de semanas donde tus niveles de ansiedad han estado un poquito más altos de lo normal. Has tenido que luchar frente a injusticias muy heavy, has tenido que pelear sin parar hasta tener todo lo que de verdad merecías. Pero ahora, poco a poco, parece que vuelve la calma. Esta semana vas a poder volver a dormir tranquilo, sin que miles de pesadillas te despierten por la noche, sin esos nervios que te hacen estar todo el rato en alerta. Calma, Géminis, esta semana todo vuelve a ir bien, confía. Y nos vamos con Cáncer. Por acá está Cáncer. Mira, Cáncer, esta semana, nueva semana, pero ¿sabes qué? Que ahora tienes muy claro lo que te hace feliz y no vas a tener dudas para ir por ello. Es cierto que quizás te toca estar o vivir en un lugar donde sientes que no puedes ser tú, pero mira, cangrejito, esto solamente forma parte del trayecto. A partir de esta semana vas a tener mucha más fuerza para sacar adelante eso que sabes que necesitas para cambiar de tu vida, para cambiar de lugar, para estar donde la verdad quieres estar. Han sido semanas muy introspectivas y en las que ni siquiera tú mismo te entendías, pero poco a poco vuelves a recuperar la luz. Bota ese horóscopo, me dice. Alguien más que no le esté achuntando el horóscopo, porque si es así, yo lo cambio. Yo lo busco otro. Hay unos horóscopos como bien entretenidos, los voy a buscar un día. Son como medias picarones. ¿Ah? Bueno, ahí está la primera parte. Hola, Maripaz, en Tauro escuché que debo alejarme de algunas personas. Nombres, necesito nombres. Ya, pero no puedo hacer tanto, oye. No tengo una bolita de cristal aquí como para... Usted tiene que saber de qué persona se tiene que alejar, oiga. Ahí está Daniel en sintonía. Saludos, Daniel, linda semana. Cariños a Maggie, a los babies. Y nos corresponde pausa comercial, así es. Escuchamos a Karol G, esto que dice, y Bonnie, bonita. Ella.

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3: 10 de la mañana, 4 minutos.
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1: Diez de la mañana con 8 minutos. Estamos de vuelta para continuar, ¿cierto? Con informaciones. 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Ahora sí que sí, vamos con más informaciones. ¿Dónde lo dejé? Por acá. Ahí sí. Bueno, contarles que la campaña para definir al próximo secretario general de las Naciones Unidas entra en su fase clave, ¿eh? Luego del primer debate entre los 6 candidatos, este 30 de julio partirán las votaciones reservadas, o llamadas straw polls, de Consejo de Seguridad. Este proceso es considerado el primer gran termómetro de la carrera, donde Michelle Bachelet busca convertirse en la primera mujer en liderar el organismo. En Nueva York se realizó el primer debate público entre los 6 candidatos a suceder a Antonio Guterres como secretario general de Naciones Unidas. Entre ellos está la expresidenta Michelle Bachelet. La exmandataria presentó su propuesta ante los estados miembros junto a Rebecca Greenspan, Rafael Grossi, Macky Sall, Fernanda Espinosa y Caroline Rodríguez Birkett. Su mensaje apuntó a una ONU más cercana, eficiente y con mayor capacidad de enfrentar las crisis globales. Durante el debate, Bachelet defendió el multilateralismo y la cooperación entre los países. También afirmó que el organismo necesita nuevos liderazgos y reiteró que es tiempo de que una mujer encabece las Naciones Unidas. Una frase que marcó su presentación fue cuando puso el acento en la independencia del secretario general. Recordó su experiencia como alta comisionada para los derechos humanos y aseguró que mantuvo su autonomía pese a las presiones de distintos gobiernos. En medio del debate, la prensa internacional ha informado sobre una eventual candidatura del presidente de la FIFA, Gianni Infantino, impulsada por el entorno de Donald Trump. Hasta ahora no existe una postulación oficial, pero la posibilidad añade incertidumbre a la carrera. Para el ex canciller Heraldo Muñoz y cercano a Bachelet, este trascendido no tiene ningún sustento. El próximo 30 de julio entonces comenzarán los straw polls, votaciones reservadas que permiten medir el apoyo a cada aspirante. Aunque no son vinculantes, suelen anticipar quién será recomendado por el Consejo de Seguridad para asumir el 1 de enero del 2027 como sucesor de Antonio Guterres. Ahí está, este 30 de julio entonces comienzan las votaciones reservadas que medirán apoyo a Bachelet y demás candidatos a la ONU. 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Daniel me pidió una canción, aprovechamos de saludar a Maggie, pero la vamos a escuchar un poquitito antes de... Sí, vamos a escuchar música, volvemos con información y luego vamos con tu canción, Daniel. Hoy estaba revisando por acá. A mí ya me tienen bien hasta arriba con los memes del chino y las parvularias y todo eso. Porque por todos lados andan lo mismo. Uno se mete a las redes sociales y hasta el chino. Ya, pero no importa. Pero sí les voy a contar que diputados de la bancada de Renovación Nacional ingresaron un proyecto de ley que busca aplicar sanciones penales y exigir el reembolso de los gastos operativos a quienes desobedezcan conscientemente las instrucciones de evacuación o las prohibiciones de ingreso a zonas de riesgo dictadas por la autoridad. La propuesta legislativa surge como respuesta directa al extenso y costoso despliegue de búsqueda que movilizó a equipos especializados en el cajón del Maipo, operativo que concluyó entonces, cierto, con el hallazgo con vida de las parvularias Martina Núñez, Magdalena Retamal, junto a Manuel Orellana conocido como El Chino. Bueno, el texto fue suscrito por los parlamentarios Mauro González, Diego Schalper y Eduardo Durán, sumado a los integrantes de la Comisión de Emergencias, Claudia Mora y Rodrigo Ramírez. La iniciativa busca cubrir un vacío en la legislación actual para castigar conductas negligentes que expongan vidas y comprometan recursos públicos. Dice por acá que el que a sabiendas y sin causa justificada no obedece una orden de la autoridad para evacuar o la prohibición de ingreso o la permanencia en una zona determinada debe ser sancionado con presidio menor o una multa entre 11 y 50 UTM. Además, si esta desobediencia provoca el despliegue operativo de búsqueda y rescate, los sancionados deberán reembolsar todos los gastos a la administración del Estado que fueron originados por su negligencia. Así detalló el diputado Mauro González. Bueno, la norma aclara que el deber del Estado de salvaguardar la vida humana se mantiene inalterable. Sin embargo, impone la obligación legal de restituir los fondos utilizados una vez concluida la emergencia, equiparando la legislación nacional con estándares internacionales ya aplicados en otros países. La iniciativa contempla exenciones específicas. No se aplicará a personas que hayan sufrido accidentes fortuitos, quienes desconocieran la orden, estuviesen impedidas de cumplirla, hayan permanecido en la zona para auxiliar a terceros o contaran con autorización expresa. Bueno, el Chino en una entrevista que dio... ¿Vieron la entrevista, no? Sin comentario. Bueno, él dijo que él no sabía que se venía este frente de mal tiempo porque él no tiene internet, él no usa teléfono, él vive en una burbuja. Él no tenía idea que venía este frente de mal tiempo. ¿Usted le cree? Yo no. Así que bueno, ahí está la información. Tras el caso del Chino y sus parvularias, Renovación Nacional propone cárcel para quienes ignoren órdenes de evacuación. ¿Nos vamos a la música?

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6: 10 de la mañana, 30 minutos.

Ahí estaba la Billy Rubina, Juan Luis Guerra. 10 de la mañana con 34 minutos. Vamos con la siguiente información. Ustedes vieron el video de el polémico video ya a estas alturas de Ítalo Omegna. Esto es una denuncia que se realizó. A ver, empecé de atrás para adelante. FENAUT denuncia a Ítalo Omegna tras polémico video contra niños TEA. Exige investigación de los hechos. ¿Usted lo vio? Ahora sí que sí. La Federación Nacional de Autismo presentó una denuncia ante el Ministerio Público luego del polémico video donde el ex asesor legislativo Ítalo Omegna realizó comentarios sobre menores de edad y niños con trastorno del espectro autista. Este fin de semana se divulgó este polémico registro en redes sociales donde Omegna entrega distintos regalos a otro hombre mientras realiza una serie de bromas, entre comillas, de connotación sexual. Este es su favorito, el que estábamos esperando. No encontré el tamaño que te gusta. Sé que te gustan más grande, pero es de la edad. Así dice Omegna mientras le entrega una muñeca de juguete a uno de los sujetos. Posteriormente le obsequia una botella de vino y dulces. Esto es para cuando estés con él a solas. Esto es por si quieres buscar niños de verdad. Son dulces a la antigua, así es que normalmente estos dulces le gustan a los niños con autismo, que son los que no hablan. Así continúa diciendo en el video. Más adelante, en el video, donde también se aprecia que uno de los presentes recibe una corbata y en ese momento otra persona comenta, esto es para amarrar niños. Las imágenes y declaraciones generaron revuelo y reacciones en el ámbito político. Por lo mismo, fue el mismo Omegna quien presentó su renuncia como asesor legislativo del diputado Hans Marowski del Partido Nacional Libertario. En paralelo, el Instituto Mises Conosur confirmó que inició el proceso para desvincular al militante del Partido Nacional Libertario, Ítalo Omegna, de su cargo como director de vinculación. Pero las repercusiones no quedaron ahí. A través de una declaración pública, FENAUT manifestó su indignación por los dichos del ex asesor, sostuvo que su salida del equipo del diputado no es suficiente y exigió que los hechos sean investigados por la justicia. FENAUT ha resuelto poner los antecedentes a disposición del Ministerio Público y evaluar la presentación de las acciones judiciales que correspondan respecto de aquellos hechos que eventualmente pudieran revestir caracteres de delito. Así señala la documentación de la organización. La investigación, calificación jurídica y determinación de responsabilidades jurídica y determinación

que algunos de ellos pueden enfrentar para comunicar situaciones de riesgo, solicitar ayuda o denunciar vulneraciones de sus derechos. Asimismo, FENAUT afirma que se requiere una protección reforzada y un compromiso inequívoco de toda la sociedad con la dignidad y seguridad de nuestros niños. En ese contexto, la organización también expresó su preocupación por el comunicado emitido por el diputado Marovsky a raíz de la polémica. Si bien reconocemos que esta constituye una consecuencia administrativa relevante, consideramos que no agota la necesidad de condenar expresamente el contenido de los dichos ni de reafirmar el deber de protección de niños, niñas y adolescentes, así señala. Más allá de la renuncia del ex asesor, resulta jurídica y éticamente insuficiente sostener que se trató únicamente de una actividad privada ajena al ejercicio de sus funciones. FENAUT sostiene que preocupa que el comunicado reduzca el problema a una consecuencia política resuelta mediante una renuncia, omitiendo toda condena explícita al contenido de las expresiones emitidas. Dice por acá que la organización añade que la responsabilidad pública no se agota con aceptar una renuncia, también que exige condenar con claridad toda expresión que normalice o minimice la violencia sexual contra niños y reafirmar un compromiso inequívoco con la protección de la infancia. Finalmente, FENAUT indicó que continuará ejerciendo las acciones institucionales y judiciales correspondientes porque la defensa de los derechos y la dignidad de niños, niñas y adolescentes autistas no admite relativizaciones ni ambigüedades. ¿Qué me dice? ¿Usted no lo ha visto? Búsquelo, búsquelo. Están todas las redes sociales, página biobiochile.cl, Instagram, Facebook, si usted no lo ha visto. Yo investigaría a todo el lote de personajes que estaban en esas fiestas. Obvio, por algo le llevaban ese tipo de regalos, no solamente a la persona que mencionaba, sino que al que los recibió, a todos, yo los investigaría, a todos. No solamente ahí al famoso Ítalo Omegna. Así que bueno, ahí está la información, ¿eh? Justamente, Ángela, justamente. Buenos días, mi hijita linda, feliz lunes. Mi hijita linda. Justamente, a esta altura ya debería crearse una agrupación para tratar los tarados. ¡Pip! ¿Qué me dice acá Ángela? ¿Cierto que sí? No, yo de verdad que exigiría una investigación ahí a todos los que estaban ahí. Porque pucha que estaban disfrutando ahí de la entrega de regalos, ¿eh? Y de lo que se decía también. ¿Cómo estás, Ángela? Lindo día lunes también para ti. Por acá, hola señorita Mari, me un tema porfa, Ricardo Arjona, Taxi. Ya pues vamos a buscar ahí Ricardo Arjona con Taxi. Por acá tengo a nuestro amigo Marcelo. Hola señorita, buenos días. Maripaz, un saludo para usted como día lunes, que tenga un buen inicio de semana, cuídese, bendiciones. Y ayer fui a ver al Comunal, pero no fue bien por el arbitraje. Algo así supe, empataron a uno con Imperial. Y por ahí también escuché que malo el arbitraje, malo. Pero bueno, no siempre se puede ganar por Marcelo, ¿ah? ¿Eh? Lo más lindo fue el puente Quilleco. A ver, me envía un... ¿Se llama puente Quilleco? Yo lo conocía por puente Mayeco. No, Quilleco, con Marcelo. Enchúfese, oiga. Es el puente Mayeco. Es maravilloso, ¿eh? Yo siempre que voy al sur ahí voy... Me encanta. Encuentro que es maravilloso ese puente. Pero es puente Mayeco. Oiga... Ahí me envió un videito. Marcelo, que tenga un lindo día, una linda semana. Nos vamos a la música, 10 de la mañana con 41 minutos.

Luna. 10:48, nos vamos rápidamente a lo que es la segunda parte de nuestro horóscopo. A ver si les gusta, pues a ver. Porque no a todos les está gustando el horóscopo, parece. Bueno, el mío viene por aquí, ¿eh? Yo les voy a decir si me acomoda o no. Y si no le achunta con el mío, ya lo vamos a cambiar. Atención, Leo, Virgo, Libra y Escorpio. Leo, mucha atención. Estamos en tu temporada y eso se nota, Leo, ¿eh? Esta semana tienes que ponerte a ti mismo como prioridad en todo. Que no se te olvide amor, relaciones, amistad, familia, trabajo, todo. Porque sí, eres consciente de lo que vales, pero al final siempre terminas dándole más importancia a los demás y te la terminas quitando a ti mismo. Leo, estamos en tu temporada y hay que celebrarlo, hay que vivir la vida al máximo. Hay que disfrutar sin tantas preocupaciones ni comederos de cabeza. Virgo, mucha atención Virgo. Madre mía Virgo, el cansancio que llevas acumulado es heavy. Llevas semanas intentando tenerlo todo bajo control. Que no falle nada, dar lo mejor de ti, demostrar que puedes con todo, cuidar de ti, cuidar de los demás. Sacar adelante tu vida, tu trabajo, tus responsabilidades, que nadie se enfade, que todo esté bien. Y sinceramente Virgo, estás agotado. Esta semana va a llegar un momento en el que te des cuenta de que estás dando más de lo que deberías y tú mismo vas a empezar a bajar el ritmo. Tienes que cuidarte mucho, tienes que empezar a saber qué cosas te dan paz y cuáles te la quitan. Vamos con Libra. Vamos a ver qué onda, a ver. Mira Libra. No se puede gustar a todo el mundo, eso está claro. Y es cierto que quizás estás dándole demasiadas vueltas a la cabeza. Ya sabemos cómo eres, que cuando algo pasa, tu mente se convierte en una lavadora literalmente. Así, pero un centrifugado, pero enorme, chiquillo. Calma, respira, todo ha pasado, todo está bien. Y si no lo está, tú ya has hecho todo lo que podías hacer para arreglarlo. Al final, tienes que seguir con tu vida, con tus cosas, con tus planes. Y al que no le guste, pues tan fácil como que no cuente contigo. Libra, eres muy especial. Ah, ven qué bueno el horóscopo. O sea, no dejes que nadie ni nada apague esa luz que tanto te ha costado encender. Brilla, Libra, brilla. Y al que le moleste, que se tape los ojos. Ah, buena. No, yo me estoy quedando con este horóscopo por mientras. A ver, vamos con Escorpio. Vas a remontar, Escorpio, claro que vas a remontar y te vas a volver a poner en lo más alto. Es cierto que vienes de una semana de altibajos en los que a veces estabas en lo más alto y otras en lo más bajo. Una semana donde ni tú te entendías, ni tú sabías lo que querías de ti, de tu vida, de tu futuro. Y eso al final ha hecho que tu mente solo hubieran dudas, miedos e inseguridades. Y si eres Escorpio, eres fuerte, pero también tienes que permitirte estar un poquito más flojo y bajito, aunque solo sea para recargar energías. Ahí está entonces la segunda parte de este horóscopo semanal. Nos vamos con Ricardo Arjona y esto es Historia de Taxi. ¿Cómo decirte?

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6: 11 de la mañana, 2 minutos.
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0: Pero qué ricas vacaciones. 11 de la mañana con 9 minutos. Hola Evelyn, ¿cómo estás? Lindo inicio de semana también para ti. ¿Lo escuchó su horóscopo? Ya, le envío de inmediato ahí su horóscopo por interno, ¿ya? Ese lo dimos temprano. Dame un segundito. Lo voy a enviar de inmediato, si no, a la maripaz se lo olvida. Aquí está. Copiar. Pegar. Ahí se fue su horóscopo. Completico, completico. Yo no lo doy completo, ¿ah? No, si no estaríamos todo el programa con el horóscopo. Es larguísimo. Ya, continuamos con informaciones. Oye, contarle esta lamentable información. A una mujer menor de 40 años de la provincia de Palena, región de Los Lagos, falleció luego de estar internada con ventilación mecánica en el Hospital Guillermo Gran Benavente de Concepción tras ser diagnosticada con virus ANTA, enfermedad que este año ya suma 45 casos en Chile. La paciente era residente de un sector rural donde vivía junto a su hijo de 10 años, que consultó inicialmente en el hospital de Chaitén. Allí, un test rápido confirmó el contagio, lo que motivó su traslado al hospital de Puerto Montt y posteriormente un recinto de mayor complejidad en la región del Biobío. La Seremi de Salud de Los Lagos, Evelyn Bintrup, confirmó que, tras la confirmación del caso, se activó el protocolo sanitario correspondiente para identificar posibles exposiciones y monitorear a las personas cercanas a la paciente. La autoridad explica que el virus ANTA puede tener un periodo de incubación de hasta 45 días, por lo que el seguimiento epidemiológico continuará durante varias semanas y hasta ahora, indicó, ningún contacto estrecho presenta síntomas compatibles con la enfermedad. El síndrome pulmonar por antivirus es una enfermedad infecciosa grave causada por el virus ANTA, cuyo principal reservorio en Chile es el ratón de cola larga. Según el Ministerio de Salud, el contagio ocurre principalmente cuando las personas inhalan partículas contaminadas con orina, saliva o heces del roedor infectado. También puede producirse, ¿cierto?, por el contacto directo con superficies contaminadas y, en menor medida, el manipular elementos que hayan estado expuestos al animal. Los primeros síntomas suelen ser similares a los de otras enfermedades virales e incluyen fiebre alta, dolores musculares intensos, dolor de cabeza, escalofríos y malestar general. Algunas personas también presentan náuseas, vómitos, diarrea o dolor abdominal. Sin un diagnóstico y tratamiento oportuno, el cuadro puede evolucionar rápidamente hacia una insuficiencia respiratoria grave, característica del síndrome pulmonar por antivirus. Bueno, las autoridades sanitarias también recomiendan extremar las medidas de prevención, especialmente para quienes viven o realizan actividades en sectores rurales. Oye, esto antes lo veíamos en verano, ¿eh? ¿Se acuerdan que en verano ocurría muerte o contagio del virus ANTA por las altas temperaturas? ¿Qué sé yo? Ahora ya está en cualquier época del año, o hay más casos quizás. Las autoridades sanitarias recomiendan extremar las medidas entonces, y entre las principales recomendaciones se encuentran ventilar por al menos 30 minutos viviendas, bodegas, galpones o cabañas que hayan permanecido cerradas antes de ingresar. Mantener los alrededores de las viviendas libres de maleza y basura, reduciendo los lugares donde pueden refugiarse los roedores. Sellar grietas y orificios en casas y construcciones para impedir el ingreso de ratones. Guardar la basura en recipientes con tapa y eliminar los residuos de forma adecuada. Lavarse las manos después de realizar labores al aire libre o limpiar espacios cerrados. Evitar levantar polvo al limpiar en su lugar. Humedecer previamente las superficies con agua y desinfectantes. Y por último, consumir únicamente agua potable o previamente hervida y mantener buenas prácticas de higiene durante actividades al aire libre. Las campañas de prevención están dirigidas especialmente a personas que residen en zonas rurales, como trabajadores agrícolas, forestales, turistas que realizan actividades como camping o trekking, ya que presentan un mayor riesgo de exposición al virus. El objetivo es reducir al máximo el contacto con el ratón de cola larga y con ambientes que puedan estar contaminados. Bueno, ya son 45 las personas fallecidas entonces, esta última mujer de menor de 40 años de la región de Los Lagos. Oye, a propósito de cambios de clima y que esto se veía o se escuchaba más, ¿cierto?, sobre en el verano, ¿se han dado cuenta ustedes que en los supermercados no hay jurel? ¿No hay jurel tipo salmón o salmón tipo jurel, como es que le dicen? ¿Se han dado cuenta o no? No hay ni un tarro de jurel. Y el otro día veía por ahí, no leí la noticia, pero me metí a Google y dije yo, ¿por qué no hay jurel en el supermercado? Yo quería hacer una tortilla de jurel y no hay jurel. Voy a buscar información para obviamente tener más detalle, pero por lo que yo leí, no hay jurel. ¿Por qué? Porque con el cambio climático se están calentando las aguas del mar. Y los jurel buscan el agua fría, más fría. Y como ya está tibiecita la orilla, se están yendo a lo profundo. Se están yendo hacia adentro, mar adentro, como dice la canción. Pa mar adentro. Así lo leí yo. De hecho, voy a buscar la información y se los voy a leer como corresponde. Por eso que usted en el supermercado no encuentra el jurel. Y a mí me gusta el jurel. Mucha máquina. Para que vean ustedes lo que está influyendo el cambio climático, ¿eh? Nos vamos a la música. Vamos a tomar unos mates y después.
1: Vamos a tomar unos mates y después.

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5: 11 de la mañana, 28 minutos.
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Ahí estaba Azúcar Moreno, solo se vive una vez. Apaga el televisor, prenda la radio y escuche Radio Creación. Ah, me salió buena, me salió buena. Saludos para Alejandro, hola Maripulentamente Internacional, ¿cómo estamos después de estas lindas lluvias, estos lindos climas de frío? Lo más genial de todo, aguante los team frío. Yo encuentro que no ha hecho frío, sí, al menos yo no sentí frío ayer. De hecho salí a comprar y llegué así, pero ay, que hace calor, de verdad. Que tengas una linda semana, Marimari. Un tema de Santa Feria para la gilada. Para la gilada. Por favor, bye bye. Que tengas una bella semana también, Alejandro. Y vamos a buscar ahí el tema solicitado, ¿ya? Un bello día para ti. María, María. Oye, ya pues me encontré por esto de los salmones. Espérame que andaba buscando el teléfono por acá. Aquí sí que sí. Los salmones, los jurel, jurel tipo salmón, dijo. La escasez de jurel en los supermercados del Bío Bío y el país ocurre por el aumento de la temperatura del mar debido al fenómeno del Niño, lo que alejó a los cardúmenes hacia aguas más frías. Esto causó una caída en la pesca que solo llega al 28% de la cuota anual y mantiene a gran parte de la flota industrial en puerto. El agua tibia hace que el jurel nade más lejos de la costa. Los barcos atrapan mucho menos pescado que en años normales y la región del Biobío procesa la mayor parte de este recurso, por lo que el problema se nota más aquí. Dice por acá que efectivamente entonces es por el fenómeno del Niño. El Niño lo está dejando sin jurel. Que en mí, a mi parecer, o sea, estoy equivocada, es como el pescado con más vitaminas y el más barato. Entonces, a mí me encanta el jurel. La tortilla jurel me gusta. Y tiene bastante omega, omega 3, toda vitamina, así, pero full. Pero no hay, se nos están yendo al fondo, al otro, ¿cómo se llama? Al mar adentro. Van pa' mar adentro. Cabros de pie, que me tiene sin jurel, dicen por acá. Te digo yo, sin cabro que nos tiene, cabro mal enseñado, ella hace lo que quiere. Por acá, es decir, que los chinos se llevan todo el jurel entonces. Saludos, Maripaz, pasando las millas nacionales, estamos llenos de barcos chinos. Ay, tienes razón, pues se están yendo mar adentro y los chinitos están aprovechando de llevarse el jurel. Todo calza, pollo, todo calza. ¿Cómo estás, Eric? Oye, sí. Yo sentía atrás y vi al supermercado y dije, qué raro, había solamente una marca, que la verdad es que no. Ay, las marcas jurel a mí me dan lo mismo, yo compré el más barato y sería, para mí son todos iguales. Pero y de la nada vi que desaparecieron y alguien por ahí también mencionó que en un supermercado, ¿qué pasa con el jurel? ¿Qué pasa? Claro, pues efectivamente el Niño nos está dejando sin jurel. Saludos a Eric, saludos para Anita también, ahí los chanchitos que están como siempre en sintonía. ¿Cómo está la cosa por allá, chiquillos, con respecto a las lluvias, al aumento del caudal del río? ¿Están cerca ustedes por ahí? Cuéntenme, espero que se encuentren bien. Y nos vamos a la música. 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

Ahí estaba CNCO, Manuel Turizo. Están cayendo sus gotitas de lluvia. Había parado, teníamos solcito. Y yo dije, ya, esto vamos viento en popa, todo bien. Pero no, se puso a llover nuevamente. Saludos para Carolina. Hola, Maripaz. Siempre escuchando, solo que no hablo. Y además que no hay Jurel, está entre 2004 y 2008. ¿Y dónde están? Yo lo he comprado más barato, Carolina. Bueno, pero cuando vuelva el Jurel, te digo dónde. Pues ya. que tengan una

Maravillosa semana, una canción de los Vázquez. Ya, un poquito antes de la pausa, vamos a ir con los Vázquez, ¿ya? Por acá solcito, dice Elenita. Qué bueno. Porque así el agüita va bajando, ¿cierto? Así que me alegro mucho. Ya, continuamos con informaciones. Oye, ¿sabían ustedes que Dedecon detecta doble cobro del IVA en algunas compras internacionales? ¿Usted compra por Shane? Ay, me gusta decir Shane. Amazon o AliExpress. Hay gente que le dice Chin. Yo compro en Chin. Pero la palabra es Shane. Ya, vamos con esto que dice que la Defensoría del Contribuyente, Dedecon, detectó cobros duplicados del IVA en compras internacionales que podrían afectar a usuarios de plataformas como Amazon, AliExpress y Shane. Oh, Shane. Recordemos que el pasado 25 de octubre comenzó la aplicación del IVA, cierto impuesto al valor agregado, a las compras de bienes ubicados en el extranjero, realizadas de forma remota por hasta $500. Anteriormente, las mercancías bajo $41 eran internadas sin IVA y sin pagar aranceles asociados a su importación. En el registro de tributación simplificada IVA del Servicio de Impuestos Internos se registraron decenas de comercios extranjeros que para cobrar el 19% al momento de la transacción, quedando exentos del pago de arancel de IVA a la importación. Bueno, entre las plataformas más conocidas inscritas se encuentran Amazon, AliExpress, eBay, Shane, entre otras. Bueno, a pesar de lo anterior, la Dedecon emitió un informe técnico con recomendaciones a aduanas tras registrarse casos en que se estaba cobrando el 19% al momento de la compra y una segunda vez cuando llegaba a aduanas. Por el momento no se ha informado el total de personas afectadas. El documento detalla que existía un monto cobrado por concepto de IVA por el operador de la plataforma digital registrado en Chile conforme a lo dispuesto en la normativa vigente y posteriormente un nuevo cobro de IVA a la importación recaudado por aduanas a través de la empresa de correos de Chile en ingresos vía postal o por la empresa de envíos rápido courier correspondiente. Si bien la ley estableció una exención para evitar esta doble tributación en compras menores a $500, la regulación administrativa impide al contribuyente importador acreditar su procedencia. De esta forma, las deficiencias en la aplicación de esta exención ponen en riesgo la correcta aplicación de la ley y, en particular, los derechos de los contribuyentes. Así añade el informe. El Defensor Nacional del Contribuyente, Ricardo Pizarro, explicó que se detectó un vacío en la coordinación institucional y en la existencia de mecanismos eficaces para verificar pagos y restituir oportunamente sumas cobradas en exceso, trasladando al contribuyente cargas indebidas. Bueno, desde la Dedecon recomendaron la implementación de un procedimiento administrativo que permita a las importadoras verificar y acreditar el cobro previo del IVA antes de que el producto ingrese a Chile y la necesidad de regularizar los casos en que ya se concretó el doble pago de los impuestos para corregirlas y resguardar los derechos de los consumidores afectados. Se estaba cobrando ahí doblemente lo que es el IVA, entonces, en algunas compras internacionales como Amazon, AliExpress y Shane. Oye, a todo esto, yo siempre que veo TikTok, ahí mis ratos de ocio, la noche, de repente veo TikTok, ¿qué manera de haber gente que compra compulsivamente en Shane? ¿De verdad? Oye, todas las semanas están sacando videos, ¡ay, hold the chain! Y sacan unas tremendas bolsas con una cantidad de ropa impresionante. Miren, me encargué esto, pantalones, chaqueta, oye, blusas, chaleco, y sacan bolsa. A la semana siguiente están en la misma nueva hold the chain. ¿De dónde sacan para hacer tanta compra? ¿Chain les pagará? Oye, no sé. Pero impresionante la cantidad de gente que compra en Shane todas las semanas y son bolsas. Y no hablo de persona del extranjero, hablo de gente chilena. Chilena, gallo chileno. Es impresionante, de verdad. Bueno, el que puede, puede nomás, y el que no. Sí, Elenita, sí, ya lo vi. Veo un video ahí de lo que pasó anoche ahí de el peligro de desborde del río que ya subió la municipalidad y un video donde estuvieron ahí durante la noche, cierto, madrugada del día de hoy, por ahí por el sector desde la municipalidad y los equipos de emergencia.
11 de la mañana con 49 minutos. Le regalamos algo de los Vázquez a Carolina. Y esto dice: si te vuelvo a ver.

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1: Canal Sañartu le indica la hora.
6: 12 horas, un minuto.
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12 del día con 5 minutos. Estoy viendo los comentarios acá. Mensaje de... Me dice, oye, sí, ¿de dónde sacan para comprar siempre? Yo igual hago compras compulsivas, pero en la panadería, me dice. Ay, sí, yo no sé de dónde sacan... Espérame un poquito, a mí... ¿De dónde sacan plata para... para comprar tanta ropa? Dios mío. Ay, señor. Bueno, las que pueden, pueden, pues... Ángela. Nadie sé. Ya, continuamos con informaciones. Sí, tenemos pendiente también la última parte de nuestro horóscopo. Oye, se nos viene Miss Universo, ¿ah? Candidatas que lograron pasar a la gran final. ¿Ustedes vieron la primera parte, no? O sea, el primer programa, me refiero. Miss Universo Chile 2026 ya tiene sus 13 candidatas finalistas. Luego de una nueva gala realizada la noche de este domingo que fue transmitida por Mega. No tenía idea que estaba el Miss, de verdad. Para que vean que no veo televisión ayer. El evento fue conducido por Julio César Rodríguez, quien presentó a las 20 representantes que seguían en competencia para convertirse en la próxima carta nacional para el certamen internacional a realizarse en Puerto Rico. Durante la velada, los postulantes se presentaron ante un jurado compuesto por Edgardo Navarro, Viviana Núñez, Camila Andrade, Pin Montané y Carolina de Moraz. Bueno, tras evaluar sus desempeños, el panel eligió a las 11 candidatas a la siguiente etapa. Posteriormente, Rodríguez anunció a las otras dos representantes que lograron sumarse a la semifinal gracias a la votación popular. De esta manera queda Miss Antártica. Oye, yo creo que es primera vez que Antártica presenta una candidata, ¿o no? Pero yo no me acuerdo haber escuchado Miss Antártica. Josefina Flores, Miss Loncoche, Miss, no voy a dar los nombres, Miss Vitacura, Miss Lo Barnechea, Miss Viña del Mar, Talca, Los Ángeles, San Pedro de la Paz, Huechuraba, Rancagua, Pucón, Temuco y Las Condes. La ganadora de Miss Universo Chile 2026 representará al país en el concurso internacional que este año se realizará en Puerto Rico durante noviembre. Así que ahí está. Mira, Los Ángeles, ¿eh? El otro día leíamos ahí de esta chica de Los Ángeles que estaría, ¿cierto?, dentro de las semifinalistas. Ya, nos vamos a ir a un tema musical y vamos con la última parte del horóscopo antes que me lo empiecen.

Oye, si tengo pendiente la canción ahí de Alejandro para la gilada, pero tengo Metaguacha, Callejero Fino y IBM. Oh, las canciones, señor. ¿Quiénes son ellos, por favor? ¿Quiénes son ellos? Oye, tengo por acá saludos para Juanito. Saludos, buenas tardes, ya en sintonía online. ¿Cómo quedó el partido del Comunal Cabrero ayer? Empataron a uno, Juanito. En Imperial, empataron a uno, dice, por mal arbitraje. Pero empataron a uno. Así que ese fue el resultado del partido de ayer, ¿ya? Buena tarde ahí también para ti. Oye, ¿les pasa a ustedes que no se puede llamar por teléfono? Yo no puedo, ni por WhatsApp, ni por llamada normal, ni siquiera desde un teléfono fijo. Hagan la prueba, chiquillos, y me avisan, porque al parecer no se puede llamar por teléfono. Está, no sé qué pasa con las líneas telefónicas. Ni siquiera por WhatsApp. Así que hagan la prueba. Sí, no sé qué onda, yo pensé que era yo que me habían cortado el plan, pero no, lo pagué. Y me dicen que no me pueden llamar tampoco a mí. Sí, algo está pasando ahí con las líneas telefónicas. Hagan la prueba y me avisan, ¿ya? Vamos con la canción ahí de para Alejandro. No sé, una solicitud musical, chiquillos, perdón.

Ahí estaba. Ahí estaba. 12:16. Saludos para Gloria. Oye, Gloria me envió una fotografía maravillosa. Sector Paso Hondo, unos prados verdes, un arco iris. ¿Será verdad que en cada punto de un arco iris hay un tesoro? Eso yo lo escucho hace mucho tiempo. Cielos con solcito, nublado, me dice, parece agosto, y así está el clima. Gracias por esa maravillosa postal que me envió Glorita. Que tenga una bella tarde. Por acá me dicen, Oli, buen inicio de semana, cita, ¿sabe? Yo no puedo llamar ni recibir llamadas, solo WhatsApp. Porque tengo un roaster y si no estarían comunicadas. ¿Me regala alguna canción para mi madre que ya estamos almorzando juntitas? Oye, ¿por qué la gente de los sectores rurales come tan temprano? Siempre he escuchado 12, pasadito a las 12 o antes a veces. ¿Ya están almorzando? Rosita, besitos ahí para ustedes, para la señora Teresita. Ya están almorzando. ¿Qué están comiendo de rico, chiquillas? ¿Eh? Saludos para ustedes. Y por acá me dicen, Maripaz, hay que pagar el plan. Es que tampoco puedo llamar del teléfono de acá, de la radio. Yo llamo normal con plan Entel. Le clonaron el teléfono. Me está. No, mentira. José, ¿cómo estás, José? Qué raro, mi marido también tiene Entel y me dice, oye, ¿dónde estás? Que no te puedo llamar. ¿Por qué contéstame el teléfono? Y él es Entel, pero tampoco me puede llamar, no sé. Bien, gracias, qué bueno que esté bien. Yo acabo de llamar al jefe. No, yo no puedo, de verdad que no sé, algo extraño. Que tenga una excelente jornada, José. Mira, porotos con rienda y espesitos, como a mí me gustan. Ahí le falta algo, sí, ¿ah? Falta la longaniza, oye. Porque hay gente que le gusta comer poroto y me dicen, ¡ay, un trozo de costilla! Ahora arriba una plateada. ¡Oh! Yo encuentro que es mucho, ¿no? O es la plateada, o el costillar, o son los porotos, pero las dos cosas juntas, ¿no? Al menos mi estómago no lo resistiría, oye, no. Apágalo y enciéndalo. Ya, vamos a hacer la prueba, ¿ya? Ya, vamos a hacer la prueba. Por acá me dice, Oli, donde mis suegros en el campo a las 12:30 se almuerza. Bendiciones para ti. Ahí está la Pati. Sí, yo sé que en los campos, en sectores rurales, comen tempranito. ¿Será porque se levantan más temprano y empiezan a hacer todas sus cosas tempranito? Que ya a las 12:30 están sentados ahí, oye, pero plantados comiéndose su buen plato comiendo. Saludos, Pati, y bendiciones también para ti. Lindo día. Ah, sí, tienen longaniza los porotos. Estaba hablando de más. Muy bien ahí. Disfruten ese rico almuerzo, chiquilla, en compañía de la radio. Qué rico. Ya, yo me voy, sí, nos vamos a la última pausa comercial y ahora sí que sigue la vuelta, vamos con la última parte del horóscopo. María.

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4: En la 99.3 te indicamos la hora.
5: 12 horas, 30 minutos.

Gata fiera. 12 del día con 33 minutos. Nos vamos de inmediato con lo que es la última parte de nuestro horóscopo. Sagitario, comienza la semana con una energía muy bonita, muy especial, que hace tiempo que no sientes por tu cuerpo. Y es que poco a poco estás siendo capaz de recuperar ciertos hábitos, cierta motivación que creías que habías perdido para siempre. Esperen un poquito que no puedo aquí. Ahí sí que sí. Ya. Esta semana vas a ver con tus propios ojos cómo todos esos cambios que estabas pidiendo al destino llegan a tu vida. Y ojo, no lo hacen por arte de magia. Lo hacen porque tú has estado trabajando, has estado levantándote al amanecer para que todo esto suceda. Sagi, todo lo que has conseguido ha sido gracias a tu esfuerzo y al de nadie más. Vamos con Capricornio. Nueva semana, Capi, y se puede decir que le empiezas con la energía arriba. Sabes que viene de unas semanas un poco complicadas en las que has estado mucho en el punto de mira, en las que te sentías que si dabas un paso mal, echabas a perder todo lo que habías construido en meses. Pero esta semana todo sale hacia adelante, Capricornio, gracias a tu esfuerzo, tu inteligencia, tu saber estar e incluso gracias a tu cabezonería. Tienes que estar orgulloso, digan lo que digan de ti, pero debes estarlo. Acuario, esta semana tú eres el protagonista y nadie más, y no va a ser una semana más para ti, va a ser tu semana. Y es que, Acuario, vete preparando porque este miércoles tenemos una increíble luna llena que sucede en tu signo y va a darte muchísima energía. Va a ser una semana en la que sientes como una energía muy bonita por tu cuerpo, algo que ni siquiera puedes explicar con palabras. Incluso habrá momentos en los que te sientes más emocional que nunca, con ganas de llorar, sin saber muy bien por qué, pero todo se debe a esa energía tan bonita que te está dando la luna. Luna, luna, luna. Y por último, Piscis. Madre mía, Piscis, la de vueltas que está dando tu vida este año y la de vueltas que ha dado en las últimas semanas. Todavía estás en una especie de burbuja, de pompa, asimilando todo lo que ha pasado y todo lo que está pasando en tu vida. Esta semana es importantísimo que pongas los pies en la tierra, que te rodee de esas personas que te hacen tocar tierra y recordarte realmente lo importante. Desde luego, ahora las compañías lo van a hacer todo por ti. Así es que elige muy bien quién está a tu lado y quién no. Está bien que disfrutes, que celebres lo que has conseguido, que vuelvas a ver a quien hace tiempo no ves, pero es importante que recuerdes quién eres tú y qué es lo que quieres de todo esto. Ahí está, concluido entonces el horóscopo del día de hoy. María, María. Ángela Leyva, ¿qué me vas a dar? Versión cumbia.

No me acuerdo. 12 del día ya con 48 minutos. Voy con avisitos por acá, pero antes con mensajes. Elenita ahí está cocinando garbanzos y a punto de cocer pan, me dice. Qué rico. Hasta mañana, si Diosito y la naturaleza lo quiere. Así va a ser hasta mañana. Les espero mañana y tempranito. Cuídense mucho. Por acá me avisan de suspensión del servicio de recolección de residuos y barrido de calles. Informamos a la comunidad que este miércoles 29 de julio se suspenderá el servicio de recolección de residuos domiciliarios y barrido de calles con motivo del Día Nacional del Recolector. Solicitamos a vecinos y vecinas no sacar la basura durante esa jornada para así evitar la acumulación y dispersión de residuos en la vía pública. Agradecemos también su comprensión. Saludamos a nuestros recolectores de residuos por la importante labor que realizan diariamente en beneficio de nuestra comuna. Yo aprovecho para mandarles un saludo, un abracito ahí a todos los recolectores de basura, a quienes usted ve a diario limpiando las calles. Hay varios ahí en sintonía, andan con sus audífonos. El otro día uno me decía, yo la escucho todos los días. Así que muchas gracias también por estar en sintonía. Y ya sabe, este día miércoles 29, entonces no saque la basura de su domicilio, porque no habrá recolección, no habrá servicio de recolección de residuos domiciliarios ni barrido de calles. Así que para que usted sepa ya, y no saque la basura. Porque ¿qué pasa? Que después van los perritos, rompen las bolsas y se desparrama esto y olvídense. Queda la pura pata de pollo, ¿no? Hola, hola, yo de almuerzo camarones y pavo asado que me quedó de ayer donde vinieron mis nietas de Cabrero a verme. Y solte. Camarones. Deben haber hartos camarones ya, con todo lo que ha llovido. ¿Estarán gorditos ya o no? Me gustan los camarones. Rico. Pero encuentro que, bueno, igual tienen trabajo sacar camarones. Pues sí. Sí, porque de repente uno dice, pucha, están tan caros los... Pero igual cuesta, ¿no? Cuesta sacar ahí camarones. Pavo asado, mire qué rico. Y sol de que tenga una bella tarde. Y nos vamos a los últimos temas musicales. No me acuerdo. Por acá escuchamos Abraham Mateo y este último baile.

12 del día ya con 57 minutos. Y nos comenzamos a despedir. Por acá sí, ahí sí que sí. ¿Alguien me había escrito por ahí? No leí el mensaje, ¿no? Ah, lo había leído en interno. Ahí sí que sí. Ya, espero que tengan una bella tarde. ¿Está lloviendo? Sí, pero chispitas nomás. Ya, esperemos ahí que esta agüita vaya mermando, como dicen, como para que ahí los niveles de los ríos que hay peligrando ahí de formarse, ¿cierto? Bajen su caudal. Así que, si Dios lo permite, nos encontramos mañana martes. Martes ya 28 de julio. Para que se conecte ahí tempranito ya al 99.3 y al www.radiocreación.cl. Se viene noticia junto a Radio Cooperativa. Yo me voy rapidito antes que se largue el agua. Sí. 12:58. Linda tarde. Hasta mañana. Chao.

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9: 13 horas, 4 minutos.
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11: Comuna de la región de Ñuble, dando un seguimiento a la emergencia registrada desde la tarde-noche de ayer. De manera preliminar, se reportan 107 personas afectadas y 74 viviendas en evaluación. Además, existen personas aisladas en El Carmen, en Iquén y en San Carlos debido a cortes en los accesos a sus viviendas, pero sin afectación de servicios básicos ni personas electrodependientes. También se mantienen 11 personas albergadas en Iquén y 70 en San Nicolás. La suspensión de clases se mantiene para este lunes 27 de julio en toda la región, mientras continuamos coordinados y desplegados para responder a los requerimientos que se presenten.
12: En promedio han precipitado en las últimas 24 horas cerca de 35 milímetros de lluvia. Eso es lo que ha generado las complicaciones en los diferentes cauces. En la región del Biobío, la comuna de Arauco se encuentra en alerta roja por desborde del río Pichilo. También en la provincia del Biobío hay 3 comunas en alerta roja: Tucapel, Los Ángeles y Yumbel. Los Altos del Laja, como en sus mejores tiempos, muestran hoy día una postal icónica, pero a la vez se transforma en peligro. El sistema de protección está activado, lo comenta el delegado presidencial del Biobío, Julio Anatibia.
1: Se encuentra operando en este momento el sistema de prevención y respuesta de riesgo y desastre con todos los actores del sistema, atendiendo las distintas contingencias que tenemos producto del sistema frontal que está afectando nuestra región como otras del país. En este momento estamos con alerta roja por desborde de río, en tanto en la comuna de Arauco como en varios ríos de la zona cordillerana, situación que nos mantiene en este momento en esta alerta roja y respecto a la cual se están realizando coordinadamente con los actores locales del sistema las respectivas supervisiones y evacuaciones en los casos necesarios por la crecida de estos ríos.
12: Aparte de la situación de los ríos, que como decíamos al inicio, se va a ver alterada debido a que en la alta cordillera continúa precipitando, hay también un anuncio de eventuales trombas marinas para la costa de la región del Biobío, alerta que se ha actualizado y que se extiende el riesgo, por lo menos hoy día, hasta las 20 horas, según ha indicado el Centro Meteorológico de la Armada, con asiento en Talcahuano.
13: Llueve hasta ahora en Concepción, Christopher, ¿sí?
12: No, hasta ahora hay bastante viento, Verónica, pero no vemos precipitaciones.
13: Ya pues. Cuidado con todo. Gracias por la información, Christopher Espinosa. Buenas tardes.
12: Que estén muy bien, buenas tardes.
14: Torrente ahí, el salto de aislaje bien impresionante. En el norte chico no hay clases aún en la provincia del Huasco, eso en Atacama. Tampoco en la comuna de La Higuera, eso en la región de Coquimbo, donde algunos sectores se mantienen sin agua potable. Estamos con el corresponsal ahí en el puerto pirata, Carlos Ruiz, buenas tardes.
15: Buenas tardes, Verónica Rodrigo. Sí, efectivamente hay sectores donde no hay clases, como tú decías, en la comuna de La Higuera, y también en algunos colegios que dependen del SLEP Elqui en la provincia de Elqui, bien digo, con 20 colegios que hoy vuelven a clases, el resto se mantienen sin clases. Pero lo que continúa en esta emergencia también son las situaciones que tienen que ver cómo el gobierno ha abordado la crisis acá en la región de Coquimbo y siguen causando molestias los dichos del ministro de Agricultura, Jaime Campos, que de alguna manera minimizó los efectos del temporal en la región, en la agricultura. Esto causó la molestia, obviamente, de los alcaldes, también de algunos parlamentarios, y hoy se suma también el alcalde de Montepatria, Cristian Herrera, de una de las zonas que fue más afectada precisamente por este temporal, donde se registró una de las mayores cantidades de agua durante los últimos días. Vamos a revisar lo que dijo el alcalde, pero también lo que dice el agricultor del sector, que también comenta un poco los efectos que tuvo las lluvias en la agricultura de la zona. Revisemos.
16: Lo que hace el ministro es revictimizar a quienes lo han perdido prácticamente todo. Cuando una autoridad habla de normalidad, lo que se entiende es que no vendrán ayudas ni apoyo para el mundo agropecuario. Y eso sería un grave error.
17: La agricultura pasó gracias a este temporal, que es muy bendita el agua que cayó, ya, y fue muy bienvenida, ya, pero los tragos que produjo el temporal fueron catastróficos. Tenemos pérdidas tremendas, pozos aterrados, canales aterrados de riego. Las conducciones de las tuberías, cañerías, mangueras, están en mal estado. Fueron obstruidas por el tema de la afectación de las aguas lluvias.
15: Claro, y lo que decían los agricultores de Montepatria, que podría haber un alza en los precios de algunos productos, porque si bien las hortalizas en este momento vienen de más al norte del país, en los próximos días deberían abastecerse de la región de Coquimbo, y con las pérdidas que hay en el sector, esto podría significar también algún tipo de alza en los precios. Pero también persisten los problemas de agua potable para los habitantes de La Serena y Coquimbo, pese a que Agua del Valle ha tratado de normalizar el sistema de agua potable afectado precisamente por estas precipitaciones y por la turbidez del río Elqui. Hay muchos sectores que aún persisten sin agua potable, algunos ya llevan 8 o 9 días sin agua potable. Hemos visto ya que se están realizando protestas, cacerolazos en distintos puntos de la conurbación, porque efectivamente la gente ya está bastante desesperada con esta situación de no contar con el vital elemento. Escuchemos lo que dijo don Juan Cortés, el vecino del sector Faldeos de La Florida, en la comuna de La Serena, respecto a esta situación de estar sin agua.
18: Mira, la verdad que ya es insostenible. Nuestro sector estuvo bien perjudicado con el tema de los desbordes del canal Bellavista. Tuvimos ingreso de barro en las casas y desde ese momento sin suministro. Llevamos 8 días sin el suministro, pidiendo por favor que nos puedan abastecer con camión aljibe. Han llegado algunos, muy pocos.
14: Ya, el drama de la gente que todavía sigue sin agua potable en algunos sectores. Se suponía que había además un plan alternativo que había ido funcionando a la espera de que esto se reponga, sobre todo a nivel de infraestructura. Suponemos que el tratamiento en las plantas ya se está realizando con cierta o con mayor normalidad, Carlos.
15: Sí, claro. Lo que ha trabajado la empresa precisamente es poder retomar la recepción de agua de las bocatomas que están en la planta de Las Rojas, que es la que abastece principalmente el sector de la CNN y Coquimbo, y que se ha visto con mucha turbidez. Se tuvieron que cerrar en algún momento precisamente por la alta turbidez para no provocar daños mayores. La empresa afirma que ya se ha repuesto el 95% del suministro de agua potable en La Serena, pero persiste el sistema muy frágil porque además el sobreconsumo que están teniendo los sectores que ya les llegó el agua hace que efectivamente otros sectores no puedan ser abastecidos. Así lo comenta el gerente general de Aguas del Valle, José Luis Murillo.
19: Es importante entender que estamos en una situación catastrófica donde hemos tenido que reconstruir gran parte de nuestras instalaciones y, por tanto, la incorporación de agua al sistema es delicada.
15: Delicado el sistema porque lo que dice la empresa es que el sobreconsumo que están teniendo aquellos sectores que ya cuentan con agua potable ha afectado al resto de los sectores. Yo te puedo nombrar, por ejemplo, en La Serena, sectores como Las Compañías, de vasta densidad poblacional, La Florida, en Coquimbo también el sector Las Torres, Sindempar, La Herradura, que aún persisten en no tener agua potable. Hay molestia a los vecinos, se habla incluso ya de presentar demandas colectivas contra la empresa, a lo cual también algunos parlamentarios señalan que esto podría ameritar quizás sanciones graves para la empresa Agua del Valle por no haber tomado las providencias respectivas respecto a este frente que estaba anunciado con bastante anterioridad.
14: El tema del agua, muy muy sensible, hay que además limpiar calles, casas, otros lugares afectados por el barro en algunos sectores, ahí en el Islón, por ejemplo, que hay un tremendo aluvión. Carlos, muchas gracias.
15: Que estén bien, buenas tardes.
13: Y desde el gobierno se monitorea el nuevo sistema frontal, sabemos de eso, también de las proyecciones que hay desde la Dirección Meteorológica de Chile. Gloria Gutiérrez, buenas tardes.
20: ¿Qué tal, Verónica? Buenas tardes. Sí, con los ojos puestos en las lluvias actuales, que ya lo escuchábamos, se hacen sentir en la zona centro-sur del país. Afectaciones en la región del Biobío, por ejemplo, también en la región de los ríos, en unas lluvias que son consideradas en un rango normal para la época, para la temporada de invierno, también con temperaturas acorde a lo esperado para una temporada normal, no así como el próximo sistema frontal que monitorean desde la Dirección Meteorológica de Chile, que se haría sentir a partir de este día viernes y que llegaría con temperaturas más altas, por lo que la isoterma cero estaría más alta también en la cordillera, lo que puede generar también algunas preocupaciones. Se refirió a esto el meteorólogo de la Dirección Meteorológica de Chile, Arnaldo Zúñiga.
21: La tarde noche comienza a afectar con mayor cantidad de precipitación, la mayor cantidad de lluvia se espera hacia la noche de este lunes y madrugada del martes. En la mañana ya haría estar pasando esto. Los valores están completamente dentro de los rangos normales. Y ahí vamos a tener poner una ventana de 2 días aproximadamente, lo que sería miércoles y jueves, ya que el día viernes ahí llega otro sistema frontal. Lo estamos monitoreando ya con más tiempo porque es muy probable que sea más cálido que el que está en la aproximación ahora. Así que podría estar la isoterma cero ligeramente más alta. Viene más activo que el que nos va a estar afectando hoy día y mañana.
20: Sí, el sistema de hoy día y de mañana, que llega con valores esperados para la época, entre 10 a 25 milímetros de agua caída en el sector litoral de las zonas afectadas, un poco más hacia el valle, entre 20 y 25 milímetros. La buena noticia es que se logra una acumulación de nieve de entre 20 a 30 centímetros, sin perjuicio a lo que escuchábamos, este próximo sistema frontal que llegaría a partir del día viernes, con temperaturas un poco más altas, por lo que ahí están puestas también las alertas por parte de la Dirección Meteorológica de Chile, que monitorea el evento, eventualmente también de parte de las autoridades de gobierno.
13: Información con Gloria Gutiérrez. Gracias. Buenas tardes.
20: Buenas tardes.
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14: Calles de Santiago, información policial de las últimas horas y la investigación, por ejemplo, de un presunto parricidio ahí en Estación Central. Felipe Cofre, buenas tardes.
2: Buenas tardes, Rodrigo. Claro, se trata de la muerte de un ciudadano venezolano al interior de un departamento ubicado en calle Purísima. Esto es la comuna de Estación Central. Fue su pareja que esta madrugada bajó desde el cuarto piso para pedir ayuda a conserjería. Dijo que la víctima se encontraba herida y cuando llegó personal de emergencia, este hombre ya se encontraba sin vida. La mujer indicó a la policía uniformada que la puñalada que mantenía la víctima en su pierna se la habría autoinferido. Sin embargo, quedó en calidad de detenida hasta que se confirme la veracidad de su versión. Podría incluso tratarse de un presunto parricidio, si es que se confirma que hay intervención de terceras personas en este caso. Al interior de ese departamento donde viven hace algunos meses se encuentra esta pareja y sus hijos de 7 y 2 años. Además, desde la conserjería se pudo revisar cámaras de vigilancia que esta persona llegó durante la tarde desde el exterior del edificio sin ningún tipo de lesión. Vamos a escuchar la voz del fiscal Luis Contardo de la Fiscalía Metropolitana Centro Norte, quien entregó detalles respecto a las primeras diligencias.
3: Un ciudadano de nacionalidad venezolana que mantendría una lesión en en una de sus piernas, una lesión en principio que reviste carácter de vital o letal. Efectivamente hay una persona que es la conviviente del imputado que se encuentra de momento en calidad de detenida. Ella fue efectivamente encontrada con evidencia biológica en su cuerpo, con sangre en las piernas, en las manos también. Ella entrega una sola versión respecto de lo que ocurrió.
22: ¿Que la versión, esa persona que, se autoprovocó las lesiones?
3: En principio esa es la versión que ella aporta, una autolesión por parte del fallecido.
2: Otro tema, la muerte de un joven venezolano de 23 años que murió, mientras que otro, su acompañante de 31, resultó gravemente herido luego de un accidente registrado en el sector de Primera Transversal en la comuna de Maipú. Ambos se desplazaban en una motocicleta que, por causas que se investigan, perdió el control e impactó contra una barrera de contención mientras eran seguidos por otro vehículo. La fiscalía indaga si los ocupantes de la moto habrían participado previamente en un robo bajo la modalidad de motochorros. Paralelo, se trabaja para identificar y ubicar al conductor de este vehículo que huyó del lugar una vez efectuado este accidente. La fiscal Paz Escobar de la Fiscalía Metropolitana Occidente se refiere a este hecho.
23: Se habría recibido previamente información de que existían circulando en este sector motocicletas que habrían estado realizando robos por sorpresa bajo la modalidad conocida como motochorro y que podría tratarse las personas lesionadas y fallecidas de algunos de los individuos que estaban participando en este delito, pero son antecedentes que todavía se encuentran en investigación. Las personas que participaron en el accidente fueron encontradas con teléfonos que aproximadamente 4 celulares, estamos investigando si algunos pertenecían a ellos, otros de procedencia desconocida. Estamos tratando de ubicar a las aparentes víctimas de los delitos que se estaban cometiendo en el sector.
2: Y esto se suma a otro hecho policial, un funcionario de la PDI que se encontraba en su día libre, que frustró a disparos un robo con intimidación en una bencinera en la ruta 68 en la comuna de Pudahuel, luego de intervenir cuando 4 sujetos armados amenazaron a una pareja. Minutos después, un joven de 18 años ingresó con heridas de bala a un centro asistencial en la comuna de Lampa, en donde termina falleciendo, y se investiga si eventualmente esta víctima fatal era parte de la banda que efectuó este violento robo en la comuna de Pudahuel.
3: Gracias, Felipe.
2: Buenas tardes.
24: Y nos vamos a la región de Valparaíso. En el juzgado de garantía se formalizó a 2 exfuncionarios de CONAF, que eran funcionarios al momento del mega incendio en el verano de 2024. ¿Por qué, Esteban Vázquez? Tú nos cuentas. Buenas tardes.
25: Buenas tardes, Verónica. Sí, fue en el interior del juzgado de garantía de Valparaíso donde por extensas horas se llevó a cabo esta audiencia de formalización contra 2 miembros en el momento del mega incendio que eran parte de jefes de servicio y directores inclusive de lo que era la prognosis del fuego ese día del mega incendio. De acuerdo con lo que imputó Fiscalía durante esta jornada fue el delito de cuasi delito de homicidio. Esto porque habrían ignorado ciertas advertencias que se habrían registrado también por parte de los sistemas para emitir alertas de evacuación tipo SAE, lo que habría, de acuerdo con la Fiscalía, dado un tiempo mayor a las personas para salir, en específico 57 minutos tarde fueron emitidas estas alertas. Durante la audiencia se se entregaron distintos informes también que realizó de manera de investigación la unidad anticorrupción de acá de la Fiscalía Regional de Valparaíso. Fue la fiscal regional Claudia Peribáncic quien explicó también un poco el por qué en definitiva se formaliza a estos dos imputados.
4: Lo que ocurrió acá es que la institucionalidad nacional se organizó y reguló una forma de responder a los desastres, como por ejemplo los incendios forestales, y esa reglamentación, esa normativa, no se cumplió el día de los hechos, y efectivamente hay un rango horario que nosotros estimamos al menos en 57 minutos de infracción.
25: Ese periodo habría sido muy vital para poder generar estas alertas de evacuación y así la gente pudiera huir de los lugares más afectados por el fuego. Dentro de lo que fue la exposición realizada por la Fiscalía, se detalló también que esto ya se veía venir, que estaba con riesgo a la población cuando el incendio estaba llegando al Jardín Botánico, momento en el que se debió haber emitido esta alerta, pero que en definitiva no se llevó a cabo y finalmente fue una decisión autónoma de Senapred la que hizo que se emitieran estas alertas preventivas, y pero ya con una tardanza de cerca de 57 minutos, como lo decía la fiscal Claudia Peribáncic. A la salida, uno de los dos imputados, teniendo en consideración que había solamente uno presencial, el segundo se encontraba vía telemática e inclusive fuera del país, es que no quiso entregar declaraciones, pero sí fue encarado por parte de quienes llegaron a este lugar, específicamente familiares de víctimas del mega incendio, quienes obviamente no estaban contentos también con la determinación final, porque el tribunal determinó también que quedara en reclusión domiciliaria total y prohibición de comunicarse también con otros testigos de la causa, digamos. Los invito a revisar ese momento que fue bastante tenso aquí en el Juzgado de Garantía de Valparaíso.
5: ¿Pero hubo algún tipo de negligencia quizás de la que ustedes se pueden hacer cargo?
6: ¿Me parece que están las medidas cautelares? ¿Utilizó un helicóptero para ir a su casa? Permiso. A ver en qué condiciones está su casa. No. ¿Discriminado? ¿Asesino? ¿Eso es lo que hizo? ¿Ah? Recuerden la génesis de esta tragedia. 9 personas formaron un incendio para lucrar. Para lucrar, señores. Buscaron dinero en horas extras.
25: Eso fue parte del momento cuando uno de los 12 imputados, en este caso, se retiraba también del Juzgado de Garantía de Valparaíso en compañía de su abogado defensor, y como lo decíamos, son un plazo de investigación de 180 días, y quedan ambos con reclusión domiciliaria total, arraigo nacional y prohibición también de acercarse a y tener contacto con otros testigos de la causa. En paralelo también estamos a puerta de lo que va a ser el juicio oral, ya en la etapa final de la audiencia de preparación, para los 9 imputados por la causa material, quienes habrían originado este incendio fatal que deja 138 víctimas en el año 2024, Verónica Rodrigo.
24: Gracias por la información, Esteban Vázquez. Buenas tardes.
25: Buenas tardes.
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14: Ya, se espera a Bocinha en Macul. Cuando además la FIFA dio a conocer la votación del mejor gol del Mundial. ¿Cuál será? Rodrigo Contreras, buenas tardes.
8: Hola, Verónica. Rodrigo, ¿qué
24: Hola.
8: Tal? ¿Quieren saber
24: Rodrigo?
8: Esa resolución?
24: ¿Cuál fue el mejor gol?
8: El de Sidney López Cabral, Cabo Verde, Argentina, en el alargue, el 2-2. Lo fue a festejar ahí con la novia en la tribuna.
24: Sí, claro.
14: Buen gol.
8: Ese fue el mejor gol.
24: Yo me acuerdo más de que subió a saludar a la novia que del gol en sí. Tendría que buscarlo para verlo de nuevo.
8: Esa donde la clava en el ángulo sector izquierdo al segundo palo del Dibu Martínez, ángulo superior izquierdo. Ese fue el golazo de Sidney López. Yo voté por otro, sí.
24: ¿Por cuál?
8: No sé si leyeron el otro día un periódico nacional que me hicieron votar por un gol.
24: A ver, ¿y?
8: El de Pedro Porro, el segundo de España-Francia.
14: Ah, buen gol.
8: 30 toques.
14: Con la pared con Dani Olmo.
8: Exactamente. Aunque se ensucia un poco la jugada, entre comillas, porque hay 2 rebotes, pero antes, en la génesis, hay 30 toques. Me pareció mejor, la verdad. Pero cosa de gusto nomás.
14: Cosa de gusto.
8: Claro, por estética, ese gol de López Cabral fue golazo, pero el otro me pareció un poco más... más justo con el que terminó ganando el título, que es España. El estilo de juego español se vio reflejado en ese gol. Además, un gol muy relevante porque el que guía el partido y
14: ¿cómo gritamos?
8: Le pasa a la final.
14: El gol de López Cabral.
1: Sí, bueno, y el 2 a 2.
8: Sí, pues viene la larga además.
1: Viene la larga.
8: Bueno, después vino el 3 a 2 del Cuti Romero, claro. Y terminó ganando el partido. Ya, pues, eso es lo que va quedando en el concierto mundialista. Por supuesto, las selecciones se están rearmando. Ojo que Italia tenía listo a Andrea Pirlo y no, le bajaron el pulgar a última hora. Así que están todavía buscando entrenador los italianos. Estaba listo, pero hay una situación judicial allí que no ha resuelto Andrea Pirlo y la selección italiana está todavía buscando entrenador.
24: ¿Se lo cuestiona porque él tenía relación con una casa de apuestas?
8: Que entiendo es rusa, así que por esa razón le bajaron el pulgar a una de las grandes leyendas del fútbol italiano. Recordemos que Paolo Maldini está a cargo ahora de la dirección técnica nacional, es la cabeza de este proyecto 2030 de Italia. Quería Pep Guardiola, pero les dijo que no, que él quería descansar por lo menos un año y después pensar en qué hacer con su futuro. ¿Lo metemos en lo nuestro? En el Monumental están esperando a Bocinha. A las 14 horas estaremos contando, por supuesto, lo que pasa. Lo esperaban mañana, pero no es tan seguro que llegue mañana. Es que no es tan fácil que un jugador de Cabo Verde venga a nuestro país. Hay que resolver algunos temas que estaremos contando a las 14 horas en Cooperativa Deportes. Sí.
24: ¿De visa y esas cosas?
8: Puede ser. Lo estaremos contando ya a las 14 horas. Estamos investigando, pero no es seguro que mañana esté acá en nuestro país el portero africano que, por supuesto, viene a revolucionar el Estadio Monumental, el fútbol chileno, y a este Colo-Colo que es líder del torneo con 12 puntos de ventaja sobre la Católica y sobre la Universidad de Chile. Hoy se cierra parcialmente la fecha 16 con el duelo entre Unión La Calera y Everton. Recordemos que el partido de Coquimbo y Universidad de Concepción quedó postergado para el futuro porque no se jugó el día sábado. Partido muy relevante para Unión La Calera, sobre todo, que es el colista del torneo. Es increíble porque Unión La Calera debería tener en la tabla 18 puntos, no 12. ¿Te acuerdas que le quitaron 6 puntos?
1: Le quitaron 6 puntos.
8: Por la mala inclusión de un jugador extranjero.
1: Y ahora no jugó.
8: ¿Ah?
1: Y ahora se quedó con 3 pendientes, digamos.
8: Bueno, juega hoy día, porque el partido se debía jugar el viernes.
1: Ah, el que corrieron ahora, perfecto.
8: Sí, sí. Se debía jugar el viernes, claro, la cancha estaba inundada, estaba imposible jugar, la arreglaron el fin de semana, hoy está en perfecto estado, pero al técnico de Everton, Walter Rimonetto, no le gustó para nada el cambio de planificación del partido, que está fijado para hoy a las 7.
9: Habíamos arrancado con los doble turnos, con el tema del temporal, que fue complicado, el tema de las canchas, que no era fácil, obviamente. Lo pudimos sacar adelante, habíamos tenido buenos entrenamientos, habíamos planificado y habíamos trabajado todos los comportamientos, las

0: fase, pensando en el plan de partido, y bueno, se postergó. Obviamente que nos cambia, pensando en lo que vos decías, el descanso y el partido contra Colo-Colo, pero obviamente primero hay que jugar el partido de versus Calera, y afrontamos este partido con todo, y queremos tener un buen arranque.
1: Claro, el sábado juega con Colo-Colo, Everton en Sausalito, y claro, tenía más días libres, más días de descanso. El partido se debió jugar el viernes, bueno, se juega hoy y va a tener menos tiempo de preparación para ese partido, pero bueno, debe jugarlo nomás, hoy a las 7, Unión La Calera frente a Everton de Viña del Mar, cerrando la fecha del fútbol. Te está jugando Alejandro Tavilo a esta hora, tercer set, primera ronda del ATP 500 de Washington. Ya empiezan los torneos sobre cancha dura, que va a culminar todo con el US Open, el último Grand Slam de la temporada. El primero, Alejandro Tavilo sobre Talon Grexpur, tenista de Países Bajos, 67 del ranking, perdió 6-4 el segundo, está 5-4 arriba con quiebre Tavilo, o sea, sirve ahora para llevarse el partido y avanzar a segunda ronda después de muchísimo
2: partido, el tiro, ¿no?
1: Aunque tuvo un buen pasar por Bastad, donde llega a semifinales, pero ahí avanzó una ronda sin jugar, sí, así jugué. Que es tan relativo eso, que Tavilo de todas maneras no tiene un tranco regular en el circuito, pero está a un game de quedarse con la victoria y avanzar a la segunda ronda del ATP 500 de Washington. Tomé. Ahí en Estados Unidos.
3: Torneo grande este.
1: Exactamente, un ATP 500 que se juega ahí en la capital norteamericana. Ya pues, a las 2 volvemos con información de la U. ¿Qué va a pasar con Gautier? Nuevos exámenes médicos hoy para el defensor uruguayo, para saber si se queda o no en la U. O
3: me
1: si
3: había
1: no.
3: tocado.
1: Sí.
2: Y no estaba seguro, ¿no?
1: Es
2: no
1: que
2: lo vieron antes.
1: No pasó los exámenes médicos. Es que hay una confusión ahí en la información. Se habla de una lesión grave y se habla de un edema óseo, que no es tan grave, no es una lesión.

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7: 17 grados. 17 grados en Santiago. 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
9: Vamos con lo de los aranceles de Donald Trump, una reunión en Cancillería y en medio la frase del ministro de Defensa en una radio amiga que dice que esto es injusto, que se suponía que éramos amigos con Estados Unidos. Dice que en materia de militar, de cooperación, en materia de Fuerzas Armadas, sí, pero que en esto parece que no le gustó. Gonzalo Aguirre, buenas tardes.
10: ¿Qué tal? Buenas tardes. Y luego del anuncio de Estados Unidos del pasado jueves por la aplicación de aranceles a 60 países, incluido Chile, esta mañana el ministro de Relaciones Exteriores, de regreso tras la gira por el sudeste asiático, se reunió en dependencias de la Cancillería con los gremios empresariales exportadores para coordinar acciones futuras con las que el gobierno, con el apoyo del sector exportador, pueda seguir buscando las condiciones más favorables para el país en esta materia. Aquello, detallaron las autoridades, se relaciona con ampliar los productos chilenos excluidos de los aranceles, que hoy son de en torno al 60% del total. Se precisó además que a fines de agosto visitará Chile la segunda autoridad de la oficina del representante comercial de Estados Unidos, el embajador Jeffrey Gettman, parte de lo que comentaron el canciller Francisco Pérez Mackenna y la subsecretaria de Relaciones Económicas Internacionales, Paula Esteves.
11: Nosotros tenemos una negociación pendiente, tenemos un tratado de libre comercio plenamente vigente con Estados Unidos, y lo que vamos a hacer es sentarnos a negociar con los Estados Unidos tanto el tema, el problema de las tasas, como también en forma muy importante los bienes que han sido excluidos de esta nueva realidad.
12: Se espera que a fines de agosto venga a Chile el deputy del USTR, esto significa el segundo a bordo de esta institución, que es el embajador Gottman, para presencialmente también negociar, a raíz que vamos a estar este mes negociando online.
10: Algunos de los productos equivalentes al 40% de las exportaciones que están afectos a la sobretasa de 12,5% son salmones en distintos formatos, uvas, arándanos frescos, carnes de aves.

0: En la cual vamos a colaborar activamente en hacer presentes los efectos que genera este arancel sobre el salmón chileno. Sin duda nos pone en un eje muy complejo que disminuye nuestra competitividad y alza nuestros costos y hace compleja la proyección futura, pero estamos confiados en que Estados Unidos terminará por comprender la legítima de nuestras aspiraciones y las razones fundamentales por la cual estamos pidiendo la exclusión de este arancel.
1: El país ha logrado poder mantener la exclusión de las paltas, los kiwis y las naranjas. Nosotros estamos aportando insumo a las negociaciones que está llevando a cabo de muy buena manera el gobierno.
2: Además, desde el Ejecutivo se refirió a esta medida de su par norteamericano, el ministro de Defensa, Fernando Barros, quien en Radio Infinita habló de algo injusto y que nos deja bastante confusos. La autoridad planteó que la medida relacionada con la no prevención del trabajo forzoso genera dudas en la cercanía y confiabilidad de la relación.
3: Tal cual. Gonzalo, gracias.
2: Buenas tardes.
4: La Moneda presentó una reforma constitucional con el fin de establecer el consumo de drogas como una causal para que autoridades públicas cesen en sus cargos. El ex subsecretario de Hacienda podría ser reincorporado si la contramuestra resulta negativa. Mariano Reyes, buenas tardes.
5: ¿Qué tal, Verónica? Muy buenas tardes. Decidimos ser extremadamente precavidos. Con esa frase explican aquí en La Moneda la decisión de apartar al subsecretario de Hacienda, Juan Pablo Rodríguez, luego de dar positivo en un test de drogas. Explicaciones que se dan porque también en la interna del gobierno existe la convicción de creer la versión del ex subsecretario sobre que él no es consumidor de drogas. Y en medio de ese marco, de esa polémica, es que hoy el Ejecutivo dio un paso más, establecer este criterio en la Constitución. Específicamente, propuso una reforma constitucional para que el consumo de drogas sea una causal de cesación del cargo en autoridades públicas. Y aquí se incluye desde el presidente de la República, pasando por parlamentarios, alcaldes, gobernadores, hasta concejales. El presidente José Antonio Kast vinculó esta medida con la lucha contra el crimen organizado y planteó la necesidad de que sea un mecanismo que dé las garantías necesarias.
6: El tema del narcotráfico, el tema de la droga, el tema del crimen organizado ha ido infiltrando a distintas naciones. Chile en esto puede ser un líder en legislación moderna para darle también certeza a cada autoridad de que esto se va a hacer de manera científica, de manera comprobable y que nadie sea sometido a una sanción que no corresponda porque un procedimiento, alguna investigación no se haya hecho de manera correcta. En esto tenemos que ser inflexibles, porque el riesgo para nuestra democracia es muy alto.
5: Bueno, esas garantías que menciona el presidente Kast se deberán establecer en el trámite legislativo, pero entre ellas está la existencia de una contramuestra, que es justamente lo que no esperó el gobierno para sacar al ex subsecretario de Hacienda. Ahora el debate está puesto en el caso de que, si la contramuestra del ex subsecretario Rodríguez resulta negativa, ¿qué va a pasar con la ex autoridad? El ministro de la SECPRES dijo durante el fin de semana que debería ser reincorporado si ese fuera el caso. Opinaron al respecto la diputada de Renovación Nacional, Jimeno Sandón, y su par del PPD, timonel de la tienda, Raúl Soto.
7: Creo que el gobierno ha sido muy estricto y le ha dicho a todas sus autoridades que va a ser impajaritable y no va a claudicar en caso que aparezcan positivos. Pero todos sabemos que aquí puede existir una equivocación y es por eso que si una persona que ha sido además tan leal con el gobierno, yo lo hubiera dejado de lado un tiempo hasta tener el resultado final.
8: Más que presentar este proyecto hoy día para dar un punto comunicacional respecto a que el gobierno está haciendo algo en esta materia, el gobierno tiene que transparentar de una vez cuánta gente en el gobierno se ha hecho los test de droga, cuánta gente ha salido positivo y cuánta gente ha salido negativo.
5: Bueno, se le consultó sobre una eventual reincorporación del ex subsecretario al ministro del Interior, Claudio Alvarado, recién aquí en La Moneda, y dijo, el gobierno tomó ya una decisión política y eso hace que hoy la subsecretaría de Hacienda esté en manos de un subrogante. Tema abierto todavía al respecto y por lo pronto contarles que esta tarde el presidente Kast va a salir del país, volará hasta Lima para participar en el cambio de mando. Mañana Keiko Fujimori vuelve a la presidencia del Perú. Ahí el mandatario chileno va a tener una serie de bilaterales con diferentes autoridades donde uno de los focos debería ser la seguridad en la región.
4: Es Mariano Ríos con la información. Buen viaje, Mariano. Seguimos en contacto.
5: Gracias, que estén bien.
3: Buenas mañanas, contacto tempranito desde Lima. Vamos con lo de la mega reforma del Ejecutivo, a la espera de saber qué va a pasar con la compensación al Fondo Común Municipal. Hay división entre los alcaldes, claro, unos en el oficialismo, otros en la oposición. Jorge Espinosa Cuellar, buenas tardes.

0: tal? Muy buenas tardes. Hay un acuerdo total respecto de la compensación de los fondos que los municipios van a dejar de recibir por la exención del pago de contribuciones a los adultos mayores. La gran diferencia que existe entre el oficialismo y la oposición es la forma de redistribuir los recursos, dado que se van a compensar con fondos estatales, es decir, con aportes de todos los chilenos. Esta mañana, en conversación con el diario de Cooperativa, habló la alcaldesa de Quinta Normal, alcaldesa opositora, Karina Delfino, quien puso como ejemplo la realidad de su comuna al abogar por una adecuada redistribución de los recursos con el criterio del Fondo Común Municipal. Replicó el alcalde oficialista por Santiago, Mario Desbordes, quien acusó de algunos de sus colegas un supuesto intento de expropiar recursos de otros municipios.
1: En el caso de Quinta Normal, si se mantiene como está la propuesta del gobierno, nosotros percibiríamos 50 millones de pesos. Si fuera íntegramente los 200 millones de dólares a todo el Fondo Común Municipal, Quinta Normal recibiría cerca de 400 millones de pesos. Yo esperaría que el ministro Quiroz y el gobierno pudiese abrir una mesa de diálogo con también los que pensamos distinto.
2: Hay alcaldes de izquierda que quieren expropiar a otros municipios. Lo que hay acá es una compensación. Si el municipio de Santiago deja de percibir 700 millones vía contribuciones, el fisco le va a devolver los 700 millones, ni un peso más. Pero lo que están planteando es que toda la compensación vaya al fondo y se le reparta a otros municipios. Así que yo lo único que les pediría, cortemos la demagogia.
0: Otro debate que se ha instalado es a raíz de las declaraciones formuladas este fin de semana por el biministro Claudio Alvarado, que acusó a los partidos de socialismo democrático, al PS y al PPD, de una supuesta falta de liderazgo ordenador como contraparte efectiva del Partido Comunista y del Frente Amplio. El tema fue abordado en la reunión de coordinación semanal de los partidos de oposición sostenida esta mañana en la sede del PS. Escuchamos la réplica de la presidenta del Partido Socialista, Paulina Bodanovich, y del presidente del PPD, el diputado Raúl Soto.
3: Yo espero que el ministro del Interior no proyecte en la oposición lo que ocurre en el gobierno, que hay una responsabilidad de buscar la interlocución válida sin buscar dividir a la oposición, que ha sido la actitud permanente desde el gobierno.
4: Le quiero pedir al ministro del Interior, Claudio Alvarado, respeto por los partidos del socialismo democrático. Nosotros siempre tenemos disposición y apertura a conversar y a buscar acuerdos, pero no somos ingenuos. Para eso ambas partes tienen que ceder. Yo lo mismo le puedo preguntar, ¿dónde están los liderazgos de Chile Vamos? ¿Van a seguir en definitiva siendo tironeados a posiciones políticas más extremas e ideológicas del Partido Nacional Libertario y de Republicanos?
0: En lo inmediato, respecto de la tramitación legislativa de la última norma que falta por ser votada en el Senado, la fórmula de compensación ya aprobada en la Comisión Mixta y por la Cámara Baja, que tiene que ver con la forma de redistribuir los recursos del Fondo Común Municipal, si es que van directamente a cada municipio o si se hace con ese criterio de redistribución, al menos una parte importante de esos recursos. Esa fórmula ya no se puede cambiar. ¿Es eso o bien habría que explorar una fórmula distinta en otro proyecto o en la ley de presupuestos, como apuntó también hoy el senador de la derecha, Rojo Edwards?
5: Si se cae la norma, el gobierno debe seguir y lograr la implementación más rápida posible de la ley de reconstrucción. Luego de eso, tendremos que tramitar otra ley que restablezca los recursos para los municipios, pero que implique un control de estos recursos, porque muchos municipios no están haciendo una buena labor y requieren de una fiscalización mucho más activa. Finalmente, la alternativa sería reponer estos recursos vía la ley de presupuesto.
0: El desafío político inmediato lo tiene el gobierno con los parlamentarios del oficialismo, ya que la norma es de quórum calificado, no se necesita la mayoría simple, sino que la mayoría absoluta de los parlamentarios en ejercicios en la Cámara Alta. Por lo tanto, 26 votos, todos los votos de la derecha. Si hay alguna fuga, la norma se cae.
6: Gracias, Jorge.
0: Buenas tardes.
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23: Siguen las repercusiones tras la viralización y el rechazo que generó un video en que aparece, entre otros, un asesor del Partido Nacional Libertario festinando con el tema de la pedofilia y el autismo. Cristian Aburto, buenas tardes.
24: Así es, muy buenas tardes. Polémica ha causado esta viralización de este video protagonizado por Italo Omegna, ahora ex asesor del diputado nacional libertario Hans Maruski. En el registro, Omegna aparece junto a dos integrantes del programa de streaming La Cofradía y realizan reiteradas alusiones de carácter sexual sobre menores de edad, incluyendo burlas y referencias a niños con trastorno del espectro autista. Omegna presentó su renuncia ante el diputado Maruski, la cual fue aceptada, y desde el Partido Nacional Libertario se emitió un comunicado en el que afirman que las declaraciones no lo representan y en el que expresan su compromiso con la protección de la infancia. Ante esto, desde el gobierno condenaron la situación y dicen que al Estado no pueden servir personas que se burlen o relativicen la pedofilia. En lo político, la diputada comunista Lorena Pizarro sostuvo que en el Partido Nacional Libertario ha tenido poca condena respecto al tema, y su par de Renovación Nacional, Eduardo Durán, instó a realizar verificaciones más rigurosas para contratar al personal.
25: La renuncia es lo mínimo que puede pasar con sujetos tan despreciables como estos, ¿no? Resulta inentendible que existan personas de esa calaña humana. La falta de condena del Partido Libertario es repulsivo, indigna. Nosotros estamos oficiando y vamos a ver otras, estudiar otras medidas.
26: Aquí debe existir una fiscalización mucho más rigurosa por parte de los diputados respecto de las personas que integran sus equipos. En este y en cualquier otro tema sensible, no hay espacio para la burla ni el menosprecio, y menos aún cuando se trata de niños o personas con capacidades distintas. Espero que esta conducta tenga consecuencias y que quien actuó de esta manera no sea recontratado en otra institución del Estado.
24: Bien, Italo Omegna presentó su renuncia al cargo como asesor del diputado nacional libertario Hans Maruski, pero además fue removido del puesto como jefe de vinculación del Instituto Mises Conosur, centro de estudios que promueve la economía de mercado, hasta donde trabajaba hasta hace pocos días. En cuanto a las organizaciones, el defensor de la niñez, Anuar Quesille, dice que la relativización del abuso sexual es inaceptable, y la presidenta de la Federación Nacional de Autismo, Chantal Garay, afirmó que con sus comentarios se refuerzan los estigmas que hay hacia las personas que padecen el trastorno del espectro autista.
27: Uno de los problemas más graves que enfrenta la protección de la niñez y la adolescencia en Chile es la violencia sexual. Es por eso que en este contexto y en ningún otro son aceptables o se puede trivializar un asunto tan delicado como es el abuso sexual. Estamos evaluando las acciones y eventuales responsabilidades. ¿Por qué no basta simplemente la mera separación de una persona, sino que basta que las autoridades reconozcan que se trata de un hecho inaceptable?
28: No se trata solo de una opinión privada ni de bromas sin consecuencias. Se contribuye a reforzar estigmas con este tipo de comentarios. Prejuicios, discursos que históricamente han legitimado la discriminación y también la exclusión de las personas autistas. La pedofilia jamás puede ser sujeto de bromas.
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2: 14 horas, un minuto.
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3: 14 horas, 28 minutos.

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3: En la 99.3 te indicamos la hora.
4: 14 horas, 59 minutos.
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3: 15 horas, 30 minutos.

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4: 16 horas, 2 minutos.
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4: 16 horas, 29 minutos.

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4: En la 99.3 te indicamos la hora.
5: 16 horas, 59 minutos.
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3: 17 horas, 26 minutos.

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2: 18 horas.
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0: cupita, pues, jale. ¿Cómo estamos, cabros?
1: Estamos de vuelta. De vuelta aquí en tu programa, La Fiesta de Marito, el Rancherito. Le damos a todos ustedes la más cordial de las bienvenidas a este tu programa a través de Radio Creación, la 99.3. Y como siempre, yo no estoy solo. ¿Cómo estamos, compadrito? Aquí está mi compadre, Chupallita. ¿Se mojó, no? ¿Por dentro o por fuera, Se mojó por dentro o por fuera, mi compadre. Me he olvidado que es reversible. Así es. Ya nomás, chiquillo, acompañándolo este lluvioso día de julio. ¿A cómo estamos el día? 27 de julio. 27 de julio del 2026. Estamos acompañándote para cortar un ratito la tarde. Si me escuchan que estoy hablando medio fruncido, es porque... Oh, me está arreglando un diente, oye, que me tiene enfermo. Esta cuestión no me deja ni comer, compadre. Por eso que nos habíamos ausentado unos días, pero ya estamos de vuelta, chiquillos. 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Ya nomás, también recordarles, chiquillos, que puedes contactarte con nosotros al WhatsApp de Radio Creación, más 569-95-619712. Hoy estoy hablando bien fruncido y chupallita, ¿sí o no? ¿Se me nota o no? Sí, se me nota. Se me nota, se te nota la cara como pelota. Me tocó, sí, voy hoy, sí. Ya, pero ahí de poquito me voy a ir arreglándome. Voy a poner un puro martillazo en el diente nomás y listo, se acabó el problema. 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Vamos a la música mejor. ¿Con qué nos vamos, Chupallita? Ya nomás vamos a dejarle este temita para todos nuestros auditores del grupo Súpale Primo. Esto que se llama Tatú.
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0: ¿Qué hora es, Chupallita?
1: ¿Qué hora es, compadrito?
0: 18:27. Ahí está viendo giro el computador. ¿Por qué no trajo los dientes, mi compadre? ¿Cómo es posible, por Dios? ¿Sí? Ahí le asustó a los aplausos en vez de la risa.
1: Perdón. Ay, ya. Son las 18:27 y tú estás escuchando tu programa La Fiesta de Marito el Rancherito. En este caso, Marito el Fruncito. Porque estoy medio fruncido para hablar hoy día, chiquillo, porque me dice, ya les conté, me estoy poniendo unos dientes de oro, compadre. Con esos portones que traen los chocolatitos. Me lo estoy chantando los dientes, me van a quedar, pero rendiente. Hoy avanza la tarde, acá en tu programa La Fiesta de Marito el Rancherito, con lluvia el día de hoy. Ha sido la tónica estos días, harta agüita caída, ¿eh? Estábamos conversando con Chupallita que en las redes sociales escuché delante que hubo un tornado ahí entre Wille y Chillán. ¿Y Chillán, compadre? Creo que, pero... ¡Ah, jodá, los árboles de lado y lado! ¿Usted vio alguna imagen, no, Chupallita? Sí, está, pero como los tornados gringos, ¿no? ¿O no tanto? Claro, un poco más pequeño, pero igual. Esas cosas no se veían, pues, años atrás, ya. Hace un par de años que empezaron a hacerse famosos. ¿Serio? Con la escoba. Bueno, dicen que cada vez se van a ver más estos fenómenos climáticos, como los tornados, que entiendo se producen por un cambio de temperatura, se junta una masa de aire frío con una masa de aire caliente. Igual que una prima que tenía yo. No, mentira. Se junta una fría con una caliente y queda la escoba, compadre. Uy, señor, según me ha contado, ¿eh? Según me ha contado. Así que, oye, el pronóstico del tiempo para mañana dice que acá en la comuna de Cabrero van a haber lluvias débiles con temperatura mínima de 6 grados y máxima de 13 grados. ¿Ah? Eso dice el pronóstico del tiempo. Y mañana se raja lloviendo, no me van a echar la culpa a mí porque lo acabamos de preguntar aquí a don Google. Y dice también que mañana en Los Ángeles y en Concepción, cosa que me parece bastante extraña, va a haber un día parcialmente soleado. No dice que hay lluvia, va a llover aquí y allá no. Es un poco extraño, ¿eh? Yo me aseguraría igual, le echaría un de esos paraguitas chicos que dan en la cartera, me echaría yo uno por si acaso, ¿eh? Y unas par de vueltas de alusa para los zapatos en caso de que se largue a llover, chiquillo. Dice que va a estar eso, que va a haber un día parcialmente soleado y las temperaturas van a ser prácticamente igual que acá. 6 grados la mínima, 13 grados la máxima en el caso de Los Ángeles. Y en Concepción, 6 grados la mínima, 11 grados la máxima. Ese es el pronóstico del tiempo para mañana. Vamos a la música nuevamente. Vamos a dejarlo con el grupo Huracán. Este recuerdo que se llama 12 rosas para todos los románticos. Ay, Chupallita.

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4: 18 horas, 37 minutos.

DJ Fido. No. Me refiero, por supuesto, al gran Chupallita. No voy a poner celoso, Chupallita. Estoy bromeando. Usted es el más mejor de todo el mundo. O sea, ¿de qué estamos hablando? Por favor. Oye, chiquillos, recordarles que pueden mandarnos un mensajito. Un mensajito de WhatsApp al más 569 956197.

0: programa de radio, me
1: metió en droga para la radio y para esas cosas.
0: No, mentira. Si quieres llamarnos, puedes llamarnos al 443-685-5525. Sí, llame, llame nomás si quiere llamar y su pollita lo va a atender y le va a decir:
2: hola, mi amor, ¿necesitas algo? Con esa voz profunda.
3: Sí, sí, tío Chupallita, sí.
0: Ya nomás, chiquillos. Oye, contarles que hoy celebramos en el onomástico a Pantaleón. ¿Usted conoce algún Pantaleón, Chupallita? Ninguno. Yo conocí uno, pero que uno que salió en una película, Pantaleón y las visitadoras. Es ahí en Perú, deben haber hartos pantaleones. Oye, la película linda esa. A mí me parecía una chiquilla muy re bonitaza. Entretenida, oye, oye. Y eran luchadoras cuerpo a cuerpo esas cabras. ¿Qué quiere que le diga? Oye, la película buena. Yo me acuerdo que estaba chico cuando salió esa película. La vi escondida de mi papá. Me iban a acostar y una vez que le iban a dar. Y salí a ver a Pantaleón. Es que yo admiraba al actor, por eso. Oh, era buen actor, el loco. Quería puro. Veía la película solo para ver al actor. No me importaba que me parecieran esas chiquillas

Me está comiendo una pastilla. Me fue para adentro. Me la tragué. ¡Oh, chuta! Por estar hablándole cera. Hoy me pasó de largo el vuelo, madre. Qué terrible, señor. Me quedo medio atajado, hombre. Vamos a la música mejor. Oye, saludo a todos los pantalones. Entonces, no conozco ninguno, pero si hay alguno escuchando la radio, que lo haya pasado muy lindo. Y también aparecía Natalia, no sé, pero aparecía dentro de lo de Santoral también Natalia, así que hay alguna Natalia escuchando igual. Y si hay alguna Natalia que sea buena, también levantamos. Porque hay, hace tiempo atrás salió una Natalia que era buena. Considero como la buena Nati. Ya no, pero ese es otro cuento. Vamos a la música mejor. Nos vamos, ¿con qué nos vamos? Ah, con los hermanos del rancho y esto que se llama Déjame Intentar. Uy, ¿a dónde irá la pastilla, compadre?

0: Estamos de vuelta, chiquillos. ¿Cuántos son? Las... El teléfono al rey. ¿Cuándo ya es la hora, hombre, por Dios? 6:57. 3 minutos nos separan de las 19:07 de la tarde. Y tú estás en compañía de la fiesta de Marito, el rancherito, aquí en Radio Creación, la 99.3. ¿Te falta pancito para tomar once? ¿Querés comprar un quesito fresco? ¿O se te antojaron una empanadita? 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Ya me dio hambre, ya, chupallita. Oye, me llegaron a mandar una empanadita de queso a morir nomás. Con este, está, llama fritura este clima, ¿cierto? Unas sopaipillitas, ¿cómo nos vendrían? Con un pebrecito, con tomatito, paltita, cilantrito, cebollito, un poquito de ají. ¡Ay! O a mí me gusta la sopaipilla con pastita de pollo. ¡Ay, qué cosa! ¿La ha probado, si usted, chupallita? ¡Qué cosa más rica, compadre! Ya. Si alguien, ¿por qué no? Si alguien que nos escucha se apiada de nosotros y se raja con una sopa y pillita, aquí lo esperamos aquí en la radio. ¡Qué cosa más rica! Chiquillo, contarles que hoy día se celebra el Día Internacional, escuche bien, del perro callejero.
1: ¡El aplauso!
0: Oye, perrito callejero, en este tiempo se guarece del agua en cualquier lugarcito, cualquier techito que pilla. Por ahí se ella y si no anda mojadito, pobrecito, pero bueno. Por eso es importante la tenencia responsable de las mascotas, para que no hayan perritos callejeros, porque esos perritos callejeros, alguien los echó a la calle, pues, ¿sí o no? Y ese tú que estás escuchando, si echaste alguna vez un perrito a la calle, desgraciado. Ahí debería estar ahí, a ti deben dejarte afuera en la calle ahí mojándote para que veáis lo que es bueno. No, por los perritos hay que cuidar a las mascotitas, perrito, gatito, ¿ah? Hay que hacerse cargo de sus mascotas, tenerlas bien, alimentarlas, darles cariño también, no maltratarlos, porque de repente uno se encuentra con cada espécimen, señor. Así que bueno, hoy día se celebra, como digo, el Día Internacional del Perro Callejero, así que si usted tiene en su barrio un perrito callejero, le lleva una torta hoy día, le pone su gorrito y le canta cumpleaños feliz. Podría ser, pues. Podría ser, le darle una latita de atún, por ejemplo, un poquito de alimento, un pancito también. Yo, por ejemplo, mi señora me dice, perrito choco, así que capaz que me celebren hoy día también. Claro que no soy callejero, sí, pero a veces sí me dan ganas de callejear. Ya nomás, chiquillos, vamos nuevamente a la música después de ese datito curioso. Que es verdad, el Día Internacional del Perro Callejero. ¿Con qué nos vamos a la música, gran gurú de las perillas? Simpática y muy bonita. De los charros de Lumaco, eso, ¿no? De los charros de Luchito y Rafael. Esto se llama Simpática y muy bonita. Para ti.

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4: 19 horas, 9 minutos.

¡Vámonos más! ¡Eso! ¡Ay, qué es esto, señor! 7:15 PM, chiquillos. 19:15 PM. Estás en compañía de tu radio creación, la 99.3. Y estás escuchando tu programa La Fiesta de Marito el Rancherito aquí. También puedes escucharnos en www.radiocreacion.cl. Recuerda que puedes mandar tu mensaje de WhatsApp al más 569-9561-9712. O puedes llamarnos, si así lo quieres, al 443-68-5525. 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Sí, sí, sí. Oye, le está poniendo fuerte la agüita a su payita, ¿eh? Vamos a tener que, en vez de llamar un taxi, vamos a tener que mandar a buscar un bote, compadre, así como vamos. Porque está, pero, lloviendo, pero... ¿Qué le cuento? Oiga, ¿lo despertó la alarma anoche a usted? ¿Nada? A las 4 de la mañana, yo no sabía qué pasaba. ¿Sabes lo que pensé yo? Estaba esperando, así me quedo unos segundos. Y yo, va a haber un terremoto. Yo creo que mucha gente pensó eso. Yo dije, o hubo un terremoto en alguna región y dieron una alarma porque haber algún, no sé, alguna réplica fuerte. Eso pensé. Y después dije yo, no pasó. ¿Qué será? Y claro, ahí había que ver el mensaje. Y la alarma decía ahí, que era el tema del río Laja ahí en Chillancito. Al parecer no hubo tanta complicación con ahí en el sector, ¿sí? Exacto. Así que, bueno, es de esperar, ¿cierto?, que con esta lluvia igual ojalá nadie se afecte, más allá de alguna goterita en la casa, que algo natural, entre comillas, porque con este viento, oye, no hay casa, yo creo, que no se gotee, con esta cantidad de lluvia y con el viento, porque de repente uno tiene sus techos bien, pero viene viento de otro lado y se mete la agüita por cualquier parte, compañero. ¡Qué terrible! Ya no más, así que recuerden que mañana dice que va a haber lluvias débiles acá, en nuestra comuna va a seguir la lluvia, pero dice que débiles. Máxima de 13 grados, mínima de 6 grados, ese es el pronóstico del tiempo para nuestra comuna para mañana. Vamos a la música nuevamente, chiquillos. ¿Con qué vamos a dejar a nuestra audiencia, querido gran gurú de las perillas? Con la Cote Quintanilla, ¿cómo se llama esta? El regalito. Este te vamos a regalártelo a ti, para que vacíe este frío con esta agüita. Póngale chupallita.

mi asistente a mí, para ir a buscar mi teléfono si lo estoy jugando ahí. ¿Qué hora es? Ya nomás, chiquillos, cuando son las 19 horas con 25 minutos, eso quiere decir que faltan 35 minutos para las 8 de la tarde. ¿Eh? Yo también fui a la escuela, así que con las matemáticas ando, pero tiquitaca. Oye, saludarlo a todos los que... Saludar, eso quiero decir, no saludarlo. Saludar a todos los que se están incorporando a nuestra transmisión a través de Radio Creación, la 99.3. También puedes escucharnos en nuestra señal online www.radiocreación.cl. Y para los que están metidos en Facebook, creo que estoy transmitiendo en Facebook, por mi Facebook personal, Mario Tolosa. Si me buscan ahí, quieren digamos, apreciar todo lo que es mi caracho mismo, no se pierden de nada en todo caso. Estamos aquí en los estudios de Radio Creación, en vivo y en directo hoy día. ¿Hoy día qué día es? Lunes. Estoy perdido, padre. Lunes 27 de julio, justamente, cuando en el onomástico celebramos a todos los que llevan por nombre Pantaleón. No conozco a nadie que se llame Pantaleón, aparte del de la película, como comentábamos hace un rato, el de Pantaleón y las visitadoras. Muy buena película por lo demás, ¿eh? Pero claro, es para mayores, ¿ah? ¿Eh? Así que si hay algún chiquillo escuchando, no vaya a ver esas cochinadas. No, sí, voy, quedo bajado, está aquí, hombre, por Dios. Ya nomás, chiquillos, recordarles que pueden enviarnos algún mensajito de WhatsApp, ¿eh? Al WhatsApp de Radio Creación, más 569-9561-9712, o pueden llamarnos también al 443-685525 para mandar algún saludito, para pedir algún temita musical, lo que tú quieras. 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Ya nomás, vamos a la música nuevamente. ¿Qué nos tiene la música usted, Chupallita? ¿Con qué nos va a sorprender? Los Vázquez con la Cote Quintanilla, esto que se llama No Te Vayas. Nosotros vamos y volvemos. Vamos con la música. Y a la vuelta seguimos chacoteando. ¡Ah!

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6: 19 horas, 37 minutos.
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poquito. Por ejemplo, reiterar, ¿cierto?, el pronóstico del tiempo para mañana. Nuestra comuna, que en este momento está lloviendo, está lloviendo, como diría un amigo, a toda manga. Y mañana sigue la lluvia, pero dice el pronóstico del tiempo que va a estar un poquito más débil. Lluvia débil en la comuna de Cabrero, máxima de 13 grados, mínima de 6 grados. Me llama la atención, sí, lo comentaba al aire hace un rato, que tanto en Concepción como en Los Ángeles no aparece lluvia. Dice que va a haber parcialmente soleado. Pero no sea, no me crea y eche un paragüita por si acaso. Por si acaso, porque quién sabe que hay alguna goterita, después se va a acordar de mí y se va a acordar de toda mi familia cuando te toca mojar. No es la idea. Así que lleve algo para, de todas maneras, por si las moscas. También comentamos que hoy día se celebra el Día Internacional del Perrito Callejero. Así que si usted tiene en su barrio un perrito callejero, llévele alguna cosita. Hoy día regalonelo con un pancito, con jurel. Oye, con jurel. ¿Supiste que no hay jurel hoy en los supermercados, chocopayita? Está escaso el jurel. Nadie sabe por qué no hay jurel. Los pescadores dicen que el jurel se fue y no saben para dónde, compadre. Ah, es un tema que vamos a comentar mañana. Vamos a buscar información. ¿Qué pasó con el jurel? ¿Dónde se fue? A lo mejor tan aburridos, tan apretados los tarros, digo yo. ¿Puede ser o no? Podría ser. ¿O les dieron como tarro? También. Yo tenía una... es una historia para otro horario. Vamos a la música mejor, chupallita. Nos vamos con esto que lo traen los Dinos de Chile y se llama... Al ritmo del tigre. Vamos a la música y volvemos, chiquillos, ¿eh?

Hierba chiquillo, digo. No es un gavilán, es un gallo. Estamos aquí de vuelta ya, pero para despedirnos, chiquillos, porque ha pasado rapidito la hora, 3 minutos nos separan de las 8 de la tarde. Saludos para todos los que estuvieron de onomástico de hoy, para todos los pantaleones, que no conozco a ninguno, pero igual si hay algún pantaleón, saluditos para él. Hoy saludos para los que estuvieron de cumpleaños también hoy día. Para todos los que celebraron su cumpleaños el día de hoy, le mandamos igual un afectuoso saludito, un abracito, que lo hayan pasado bien, que hayan comido rica tortita. Y recuerden, guardando un pedacito de torta, porque con chuballita pasamos de aquí para allá, de largo. Ah, así que guárdenlo, por último, el marroquino, la cerecita esa rojita, una para cada uno. Nos encontramos mañana, si Dios quiere, a las 6 de la tarde aquí a través de Radio Creación, la 99.3. Recuerda que puedes escucharnos también a través de nuestra señal online www.radiocreacion.cl. ¿Qué más? ¿Se me olvidó algo? ¿No? Creo que no. ¿No? Nos vamos a dejar en la música con este temita de los hermanos del rancho que se llama Loco. Vos mismo. Hasta mañana. Chao, chao, chiquillos. Chao, chao. Chao, chupallita. Nos encontramos mañana.

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